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1: Son las 8 y 26 minutos.
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1: Son las 8:58.
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6: La relatora de la ONU, Margaret Satterthwaite, criticó la posible remoción de 56 jueces chilenos por viajar al extranjero durante licencias médicas. Advirtió eventuales faltas al debido proceso, sanciones retroactivas y un uso abusivo de facultades para acallar el debate público. Los salineros de Cahuil, Barrancas y La Villa reportaron millonarias pérdidas económicas tras no registrar producción de sal durante la última temporada. Una inundación de agua dulce impidió la extracción del recurso, dejando a las familias sin sus ingresos habituales. El Tribunal Constitucional otorgó 3 días a parlamentarios de oposición para corregir errores formales en 2 recursos presentados contra la megarreforma del gobierno. Las impugnaciones cuestionan la invariabilidad tributaria y los seguros estatales ante revocaciones de resoluciones ambientales.
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1: Son las 9:56.
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6: Hola, ¿qué tal? ¿Cómo están? Soy María Belén Araya y les doy la bienvenida a este informe de noticias, donde sabremos el Consejo de Seguridad que mide a los candidatos a la ONU. Greenspan lidera las preferencias y Bachelet marcha cuarta. Hablaremos sobre la alerta emitida por CERNAC sobre seguridad por posibles fallas en vehículos Ford. Hablaremos de la red de tráfico de mujeres y adolescentes que fue desarticulada en Tarapacá.
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6: El Consejo del Puente Chacao alcanzó un 66% de avance tras finalizar sus tres pilares principales. Las autoridades confirmaron que el montaje de cables iniciará en 2027 y la pista en 2028, proyectando su apertura para octubre de ese mismo año. Ornella Mellado nos cuenta.
7: La construcción del puente Chacao alcanzó un 66% de avance global tras completar la edificación de sus tres pilares principales sobre el canal. Con el fin de esta etapa estructural de hormigón, el proyecto avanza ahora hacia el montaje del sistema de cables y los tableros metálicos por donde circularán los vehículos. Durante una inspección en la zona, el viceministro de Obras Públicas y Transporte, Luis de Grange, explicó que las estructuras alcanzaron alturas de entre 157 y 199 metros, dando por terminada la primera fase del puente.
8: Este proyecto está separado en tres grandes hitos. El primero es la construcción de las pilas, que ustedes pueden ver que está detrás mío. Ya se terminó prácticamente la construcción de las tres pilas. El próximo año, el año ya 2027, viene la instalación de los cables, tanto el cable principal como los cables que cuelgan de él. Y en la parte final, el último año, que va a ser el año 2028, va a ser la pista, el camino, las planchas propiamente tal, por donde van a circular los vehículos. Y por supuesto, en la instalación de los cables, en los aspectos de seguridad, son la prioridad número uno, tanto del Ministerio de Obras Públicas como de la empresa, y confiamos en que se van a respetar todos los estándares y no va a haber incidentes que lamentar.
7: Actualmente, los componentes del proyecto de casi 1.000 millones de dólares avanzan en el extranjero. La fabricación de los cabres principales en Corea del Sur registra un 50% de avance y los tableros un 25%, mientras que en septiembre comenzarán a llegar desde Italia las estructuras metálicas de soporte.
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6: El Servicio Nacional del Consumidor emitió una alerta de seguridad por una posible falla en la bomba de combustible de los vehículos marca Ford, modelos F-150, Mustang Expedition y Explorer. Al respecto, Javier Vera nos cuenta más.
5: El Servicio Nacional del Consumidor, SERNAC, emitió una alerta de seguridad para los vehículos marca Ford, modelos F-150, Mustang Expedition y Explorer, comercializados entre los años 2021 a 2024. Debido a un posible defecto en la bomba de combustible. En la alerta se señaló que los modelos con periodo de fabricación desde julio de 2021 a julio de 2022 pueden presentar una falla en la bomba de combustible de baja presión, lo que podría apagar el motor en pleno movimiento, aumentando el riesgo de sufrir un accidente. Estefan Arenas, presidente de la Organización de Consumidores y Usuarios, ODECU, entregó recomendaciones para los usuarios y usuarias.
9: En relación con la alerta, estamos frente a un defecto que compete directamente el derecho a los consumidores a la seguridad. Si tenemos en cuenta que la falla puede apagar el motor mientras el vehículo está en movimiento, aumenta seriamente el riesgo de accidente. Lo que corresponde entonces, en este caso, es exigir a Ford que identifique y contacte oportunamente a todas las personas afectadas, entregue información clara y realiza una reparación gratuita.
5: Puedes verificar si tu vehículo se encuentra afectado en cernac.cl con el número de chasis o VIN del vehículo. En caso de dudas, puedes contactar directamente con la empresa Ford a través de su teléfono 800-470-408 o en su sitio web ford.cl.
0: Alerta regional, alerta regional, alerta regional, alerta de noticias en la región de la Araucanía.
6: Un operativo de seguridad pública en Temuco permitió la detención de un sujeto de 31 años que amenazó de muerte con dos cuchillos a una funcionaria municipal. El imputado fue entregado a la PDI.
0: La región de Tarapacá.
6: Emprendedores de Iquique participaron en una capacitación de Cercotec enfocada en fortalecer sus habilidades de ventas y crecimiento del negocio. La jornada buscó entregar herramientas prácticas para impulsar la economía local.
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6: En un operativo conjunto, la Fiscalía de Tarapacá, junto a la Brigada de Delitos Sexuales de la PDI, desarticuló una organización dedicada al tráfico de mujeres y adolescentes para la explotación sexual. Los detalles con Auri Morales.
10: Una investigación de casi 6 meses logró desarticular una red de tráfico de mujeres y adolescentes bolivianas que eran traídas a Chile para ejercer comercio sexual en prostíbulos clandestinos de Iquique y Alto Hospicio. La fiscal del caso, Camila Albarracín, dio cuenta del modus operandi de la banda.
11: Bueno, es una investigación que parte en diciembre del año 2025, donde se ha trabajado la posibilidad de que en este lugar, como en otros domicilios de tanto la comuna de Alto Hospicio como en Iquique, se estuviera ejerciendo la prostitución bajo los supuestos de un delito de trata con fines de explotación sexual o directamente una explotación sexual infantil.
10: Según la investigación, la organización criminal estaba conformada por ciudadanos bolivianos y chilenos, y el operativo involucró la irrupción en 6 domicilios, logrando la captura de 10 sujetos, 5 de ellos con órdenes de detención. Habla el jefe de la PDI Tarapacá, Mauricio Jorquera.
12: Bueno, el día de hoy estamos dando cumplimiento a 6 órdenes de entrada y registro y 5 órdenes de detención, donde la Policía de Investigaciones de Chile, a través de su Brigada de Delitos Sexuales, en conjunto con el Ministerio Público, lleva a cabo una investigación transnacional, donde se determina que una organización criminal compuesta principalmente por ciudadanos bolivianos reclutaba, captaba y posteriormente trasladaba a Chile, desde Bolivia, a mujeres para ejercer la explotación sexual, la prostitución, en diferentes locales, tanto de acá de Iquique como de Alto Hospicio.
10: Con este operativo se logró ubicar a 12 víctimas, de las cuales 2 de ellas tenían 16 y 17 años. El control de detención y formalización de las personas detenidas se realizará el miércoles 5 de agosto. Mientras tanto, la Policía de Investigaciones trabaja en el análisis de las evidencias y en la identificación de las víctimas.
6: La primera votación informal del Consejo de Seguridad de la ONU dejó a la costarricense Rebecca Greenspan como la candidata con mayor respaldo para asumir la Secretaría General de las Naciones Unidas, mientras que la expresidenta Michelle Bachelet se ubicó en el cuarto lugar. Carlos Maturana nos cuenta más al respecto.
13: ¿Qué tal? Así es, la candidatura por la Secretaría General de la ONU vivió un hito clave tras la primera votación informal del Consejo de Seguridad. La costarricense Rebecca Greenspan se consolidó como la aspirante con mayor respaldo entre los 15 miembros del organismo internacional, dejando a Bachelet en el cuarto lugar. Tras Greenspan, las preferencias del sondeo ubicaron en el segundo lugar a la embajadora de Guyana ante la ONU, Caroline Rodríguez Birkett, seguida por el director general del Organismo Internacional de Energía Atómica, OIEA, el argentino Rafael Grossi. Por su parte, la expresidenta chilena, Michelle Bachelet, se posicionó en el cuarto lugar entre los 7 candidatos en competencia. Aunque esta votación no es oficial, ni intenta hacerlo, sí marca la tendencia inicial en el proceso. El escenario coincide con la petición dentro de la organización para que la próxima jefatura sea de una mujer y respete la norma de rotación regional hacia América Latina y el Caribe. Las próximas rondas de votación serán decisivas, ya que incorporarán el mecanismo de identificación de los 5 miembros permanentes del Consejo de Seguridad: Estados Unidos, China, Rusia, Francia y Reino Unido, todos con derecho a veto.
0: Alerta regional, alerta regional, alerta regional, alerta de noticias en la región de Arica y Parinacota.
6: Autoridades de Arica solicitaron al CDE ampliar la querella por el derrame de 25 mil litros de aceite de soya en el lago Chungará para incluir a la empresa transportista. El perjuicio fiscal supera los 600 millones de pesos.
0: La región de Valparaíso.
6: EFE Valparaíso sumó un nuevo servicio desde La Calera a Puerto e implementó el plan piloto Bus más Tren para San Pedro. Esta medida busca optimizar los tiempos de viaje de los usuarios en la zona.
0: La región del Maule.
6: La 16ª Fiesta del Chancho se celebrará del 1 al 2 de agosto en la Plaza de Armas de Talca. El evento gastronómico gratuito dispondrá de 4 toneladas de carne para recibir a miles de visitantes.
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6: El alcalde de Coquimbo, Alimán Aucheri, informó que este año no se realizará la tradicional Pampilla de Coquimbo debido a la emergencia provocada por el sistema frontal que afectó a la comuna. A través de un mensaje difundido en redes sociales, el jefe comunal señaló que la prioridad será apoyar a las familias damnificadas.
14: Esta es una de las decisiones más difíciles que me ha tocado tomar. La Pampilla, la fiesta más grande de Chile, es parte de nuestra identidad. Pero hoy la prioridad es nuestra gente. Por eso hemos tomado una decisión difícil. Este año 2026 no realizaremos la Pampilla y destinaremos esos recursos a la reconstrucción. No es una decisión contra la Pampilla, es una decisión por las familias de Coquimbo. No solo destinaremos más de 1.800 millones, también toda la capacidad operativa del municipio estará enfocada en recuperar caminos, llevar ayuda y acelerar la reconstrucción.
6: La suspensión de la denominada fiesta más grande de Chile permitirá redestinar más de 1.800 millones de pesos, además de concentrar la capacidad operativa del municipio en la recuperación de caminos, la entrega de ayuda y las labores de reconstrucción. Manoucher indicó que el municipio también trabaja en un plan de reactivación económica para respaldar a emprendedores, comerciantes y al sector productivo local afectados por las consecuencias del temporal. Con esta decisión, sumada a los 1.500 millones de pesos anunciados previamente para enfrentar la emergencia, el municipio dispondrá de más de 3.300 millones de pesos durante la primera etapa de recuperación para apoyo a las familias e intervenir infraestructura crítica de la comuna.
0: Alerta regional, alerta regional, alerta regional, alerta de noticias en la región de Valparaíso.
6: un camión tolva derribó tres postes del tendido eléctrico tras enganchar cables en Quilpué. El accidente provocó cortes de energía y la suspensión del tránsito en el sector.
15: La región de Tarapacá.
6: Un operativo de fiscalización migratoria en Iquique dejó a varios extranjeros denunciados para detectar infracciones a la ley de migración. El procedimiento busca reforzar los controles de seguridad e inspección.
15: La región del Biobío.
6: Un hombre murió tras ser baleado por sujetos que dispararon contra una vivienda en la población 18 de septiembre de Hualpén. Personal policial investiga el ataque ocurrido.
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6: Durante la segunda jornada de formalización a los exdirectivos y ejecutivos del grupo Sartor, la Fiscalía solicitó prisión preventiva para los hermanos Pedro Pablo y Carlos Larraín, además de Michael Clark. A los imputados se les formalizó por los delitos de fraude a omisión de OPA, lavado de activos, contrato simulado, administración desleal, entrega de información falsa y negociación incompatible. Los tres primeros delitos tienen vínculo a la compra de acciones de Tactical Sport, empresa accionista mayoritaria de Azul Azul. Habla el fiscal de Alta Complejidad Oriente, Juan Pablo Araya.
16: Con las operaciones descritas, el imputado Michael Clark Varela no solo perpetuó el ocultamiento del origen ilícito de los dineros con los cuales se financió la adquisición del 63,07% de las acciones CRB de Azul Azul, S.A., sino que además, durante el periodo que medió entre esta compra y la fecha actual, el imputado Michael Clark Varela efectuó un sostenido aprovechamiento del control que mantenía respecto de esta sociedad anónima deportiva, obteniendo los beneficios económicos a los cuales no tenía derecho.
6: El Ministerio Público mantiene que las operaciones realizadas por Michael Clark al comprar Tactical Sport se realizaron sin transparentar conflictos de interés, ocultando información al mercado y a la Comisión para el Mercado Financiero, CMF. La tercera jornada de formalización y el debate de medidas cautelares se reanudará el lunes 3 de agosto, donde los imputados tendrán la oportunidad de exponer sus argumentos para responder a las medidas cautelares.
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6: En la comuna de Río Negro, cercana a Osorno, se entregaron materiales para impulsar huertos urbanos y fomentar la soberanía alimentaria, iniciativa que beneficia directamente el desarrollo sustentable en la zona. Hasta acá dejamos el resumen informativo del día. Nos volvemos a encontrar mañana con más informaciones. Que estén muy bien.
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un número uno en la historia. Uno de los temas de la banda original de sonido de la película Fiebre de Sábado por la Noche lo trae en el número uno esta vez Walter Murphy and the Big Apple Band, quien el 9 de octubre de 1976 llega al número uno del Hot 100 Billboard con A Fifth of Beethoven.

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1: Son las 6 con 57 minutos.
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6: Según el último informe de brechas de género del Ministerio de Educación durante 2024, las mujeres representaron solo el 20,8% de la matrícula de primer año en carreras de ciencia, tecnología, ingeniería y matemáticas, muy por debajo del promedio mundial. Entre el 27 de agosto y el 2 de septiembre se reestrenará Harry Potter y la Piedra Filosofal con motivo del Back to Hogwarts 2026 y de los 25 años de la película. La proyección incluirá 12 minutos de material inédito nunca antes exhibido. La inteligencia artificial generó un récord económico en Taiwán al impulsar las exportaciones tecnológicas a máximos históricos. Sin embargo, también acentuó la desigualdad, ya que las ganancias se concentran en el sector tecnológico, mientras otras industrias enfrentan estancamiento salarial e inflación.
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un número uno en la historia. Comenzaba el año 1976, precisamente durante el mes de enero, y la canción Love Roller Coaster llega al número uno de la lista Hot 100 Billboard con la legendaria agrupación de Soul, Funk y Rhythm and Blues, Ohio Players.

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1: Son las 7 con 25 minutos.
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El 18 de diciembre de 1982, esta canción alcanzó el número 1 en el Hot 100 Billboard, permaneciendo ahí por 4 semanas consecutivas, incluyendo enero de 1983. De la producción H2O, Daryl Hall y John Oud, Man Eater.

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1: Son las 8 con un minuto.
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7: Hola, ¿qué tal? ¿Cómo están? Soy María Belén Araya y les doy la bienvenida a este informe de noticias, donde hablaremos sobre que Chile supera los 6 millones de turistas internacionales en 2025 y Cernatur fija hoja de ruta centrada en mayor gasto de visitantes. También sabremos del desempleo en mujeres. Actualmente afecta más a las jóvenes y aumenta entre aquellas con estudios superiores. Además, sabremos del fenómeno del Niño. La Armada explicó que este fenómeno intensifica las marejadas y el mal tiempo.
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8: El gobierno actualizó el balance del sistema frontal que afecta a gran parte del centro y sur de Chile. Según informó Senapred, la emergencia deja hasta ahora 2 personas fallecidas, 1.242 damnificados, 119 albergados y 6.243 personas aisladas. En materia de infraestructura se contabilizan 25 viviendas destruidas, 632 con daño mayor, más de 4.000 con daños menores y otras 1.000 permanecen en evaluación. El viceministro del Interior y Seguegov, Claudio Alvarado, anunció que el ejército, en coordinación con carabineros, resguardará la zona afectada para proteger las viviendas evacuadas.
6: El ejército, en coordinación con carabineros, generen un perímetro de seguridad en torno a las viviendas afectadas y de esta forma las familias que han tenido cierta reticencia a dejar sus hogares por temor a afectación por parte de terceros de sus enseres, señalarles de que va a existir el resguardo suficiente para que ellos puedan dejar sus hogares con tranquilidad.
8: En tanto, el subsecretario del Interior, Máximo Pavés, señaló que las regiones del Biobío y la Araucanía concentran los mayores impactos, aunque las precipitaciones comienzan a disminuir y el número de clientes sin suministro eléctrico bajó desde cerca de 250.000 a unos 50.000.
9: Señalar que las precipitaciones en la zona donde ha habido más afectación en el día de hoy, fundamentalmente la Araucanía y Biobío, las precipitaciones van a la baja. Respecto al servicio eléctrico, cerca de 250.000 clientes sin servicio eléctrico en todo el país. Hoy, en el tramo que afecta el sistema frontal, hay del orden de 50.000 clientes sin luz eléctrica. Esto es una buena noticia porque prácticamente el 99% del país se encuentra con suministro eléctrico.
8: Por su parte, la directora nacional de Senapred, Alicia Cebrián, informó que se mantienen vigentes 10 alertas rojas y 9 alertas amarillas por aumento de caudales y riesgo de desbordes.
10: A nivel país, a esta hora se mantienen 10 alertas rojas y 9 alertas amarillas, todas ellas por desbordes y crecidas emitidas por los Senapred regionales. Esta jornada se han enviado 10 mensajes a través del sistema de alerta de emergencia SAE, 7 de ellos para la región del Biobío, principalmente para las comunas de Nacimiento y Concepción, y 3 para la región de Araucanía, para la comuna de Angol. El monitoreo en línea de los ríos esta tarde por la Dirección General de Agua indica que aún se mantienen 11 estaciones que superan el umbral rojo.
8: Las autoridades continúan monitoreando la situación de distintos ríos en Ñuble, Biobío, la Araucanía y los lagos, mientras avanzan las labores de respuesta y evaluación de daños.
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7: La PDI detuvo en Linares a una mujer de 48 años acusada de perpetrar un fraude informático por más de 933 millones de pesos contra la entidad bancaria donde prestaba servicios vía teletrabajo. Según la investigación, la imputada utilizó sus accesos y credenciales corporativos para realizar transferencias de fondos. Javier Vera nos cuenta más.
11: La Brigada de Cibercrimen Metropolitana de la PDI detuvo a una mujer de 48 años acusada de concretar un fraude de más de 900 millones de pesos contra una entidad bancaria a través de un operativo. De acuerdo con los antecedentes recopilados por la Policía de Investigaciones, la imputada se habría aprovechado sus funciones laborales bajo la modalidad de teletrabajo, utilizando los equipos asignados, sus claves y un usuario corporativo para realizar transferencias no autorizadas, lo que significó un total de 933.069.691 pesos. La orden judicial de entrada fue entregada por el séptimo juzgado de garantía de Santiago, y durante el procedimiento en el inmueble de la imputada, los detectives incautaron 8 teléfonos celulares, dispositivos que serán analizados por especialistas del Departamento Forense Digital para recuperar evidencia. Actualmente la mujer se encuentra detenida a disposición del séptimo juzgado de garantía de Santiago para su respectivo control de detención, donde será formalizada por los delitos de acceso ilícito, fraude informático y hurto agravado.
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7: El Colegio Río Loa de Calama destacó sus avances educativos e iniciativas para la comunidad escolar. El establecimiento reafirma su compromiso con la formación integral de los estudiantes.
0: La región de Valparaíso.
7: Artesanas de la localidad de Puyallí, en la comuna de Papudo, recibieron un reconocimiento nacional por su valioso trabajo patrimonial. El galardón destaca el impacto cultural de sus creaciones tradicionales.
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7: Un estudio realizado por OSEC UDP demostró un aumento en el desempleo femenino, con un alza del 0,9%. Además, detalló que aumenta en mujeres con estudios superiores. Los detalles con Auri Morales.
12: La tasa de desempleo en mujeres chilenas aumentó y pasó del 10,1% al 10,9% en un año. Desde el primer trimestre, desde el 2026, el desempleo femenino superó la barrera del 10%, según el estudio del Observatorio de Contexto Económico de la Universidad Diego Portales. De acuerdo con los datos entregados, hay 48.000 mujeres desocupadas, lo que significa un aumento del 29.000 respecto al trimestre pasado. Este resultado se separa en 24.000 mujeres que quedaron cesantes y 5.236 que ingresaron por primera vez al mundo laboral. Además, el mercado laboral hoy está complicado para las personas que vienen saliendo de la educación superior. Hay un desajuste entre la oferta formativa de las universidades y los requerimientos de los trabajos.
7: Durante la presentación de su cuenta pública participativa 2026, Cernatur destacó los logros que se alcanzaron durante el último año. Se presentaron los registros del país con más de 6 millones de llegadas internacionales, cifra que representó un alza del 14,6% en comparación a 2024 y un crecimiento del 32,9% respecto a los niveles observados antes de la pandemia. Este resultado posicionó a Chile en el tercer lugar entre los destinos más visitados en Sudamérica. En términos financieros, la actividad turística generó ingresos por $4.157 millones, lo que significó una expansión anual del 14,9%. En la línea de seguridad, el pasado 28 de julio se actualizaron los estándares técnicos de 15 disciplinas y se incorporó por primera vez la regulación para el salto en bungee. Y esto se sumó a la presentación del sistema de competitividad empresarial turística. De cara a la temporada 2026-2027, Cernatur alista la implementación de la estrategia de promoción turística internacional para captar visitantes de mayor gasto y permanencia en mercados como Brasil, Estados Unidos, Canadá, Reino Unido, Francia, España, Alemania, Australia, China e India. Asimismo, los planes contemplan la digitalización del programa Vacaciones Tercera Edad con comercio electrónico, la extensión de viajes de estudio a alumnos de séptimo y octavo básico, el aumento de cupos para turismo mujer y la creación de una ventanilla única para agilizar los procesos de formalización.
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13: Autoridades alertaron por un presunto vertido de aguas servidas en la playa Las Ventanas. La diputada Kiara Barquiesi solicitó fiscalización sanitaria tras denuncias del municipio y pescadores locales, quienes advierten una descarga permanente al mar que podría afectar recursos marinos y la salud de la comunidad.
0: La región de Arica y Parinacota.
13: Las universidades de Arica registraron un alto nivel de postulaciones para el proceso 2026. En la Universidad de Tarapacá, Ingenierías y Psicología lideraron la demanda con más de 4.900 postulaciones efectivas y un aumento del puntaje de corte en más del 50% de las carreras.
0: La región de los lagos.
13: Autoridades regionales y Empor Mont presentaron en Castro el proyecto Centro Logístico y Extraportuario para Chiloé. La iniciativa considera un terreno fiscal en Dalcahue y busca ordenar la carga, mejorar la conectividad y proyectar el desarrollo logístico del archipiélago a largo plazo.

0: El aguinaldo de fiestas patrias 2026 para el sector público será de 91.682 o de 63.645 pesos según el sueldo. En tanto, los mencionados recibirán 25.280 pesos base más un incremento de 12.969 pesos por cada carga familiar acreditada el 31 de agosto. Ornella Mellado con el informe.
1: Hola, sí, claro. A poco más de un mes y medio del inicio de Fiestas Patrias ya se encuentran confirmados los montos del aguinaldo que recibirán los trabajadores del sector público y las personas pensionadas en septiembre de 2026. En el caso del sector público, el monto dependerá del nivel de ingresos líquidos registrados al mes de agosto. Quienes perciban un sueldo igual o inferior a 1.060.493 pesos recibirán un pago de 91.682 pesos, mientras que para los funcionarios cuyos ingresos superen dicho umbral, el beneficio ascenderá a 63.645 pesos. Por su parte, los pensionados del Instituto de Previsión Social, ISL, DIPRECA, CAPREDENA, Cajas de Previsión y Mutualidades de Emprendedores percibirán un aguinaldo base de 25.280 pesos, siempre que mantengan dicha calidad al 31 de agosto de 2026. Este aporte se incrementará en 12.969 pesos adicionales por cada carga o causante de asignación familiar o maternal que tengan acreditada a esa misma fecha. El pago también se extenderá a beneficiarios de la pensión garantizada universal, aporte previsional solidario, subsidios de discapacidad, exonerados políticos y pensionados bajo leyes de reparación histórica. De esta forma, el Estado busca otorgar un respaldo económico previo a las festividades patrias a millones de beneficiarios en todo el país.
2: Alerta regional, alerta regional, alerta regional, alerta de noticias en la región de la Araucanía.
0: La municipalidad de Temuco desvinculó a más de 50 funcionarios tras detectar un mal uso reiterado de licencias médicas. La medida adoptada en Temuco busca resguardar la probidad y los recursos del municipio.
2: La región de los Lagos.
0: La construcción del puente Chacao alcanzó un 66% de avance tras completarse los tres pilares principales que sostendrán la estructura. La mega obra unirá el territorio insular de Chiloé con la comuna de Calbuco y el continente.
2: La región de Valparaíso.
0: La municipalidad de Calera destinará millones de pesos para apoyar a talentos locales mediante la entrega de becas artísticas. El beneficio busca impulsar el desarrollo cultural de los creadores en la Calera.
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0: El gato Colo Colo, un felino silvestre que habita exclusivamente en Chile, está siendo afectado por enfermedades transmitidas por perros y gatos domésticos, según un estudio desarrollado por veterinarios nacionales junto a organizaciones dedicadas a la conservación de la fauna. La investigación señala que patologías como la leucemia felina, el parvovirus y distintos parásitos representan un riesgo para esta especie, ya que pueden ser introducidas en su hábitat cuando mascotas ingresan a zonas naturales o dejan residuos contaminados. Los especialistas también advierten que la expansión urbana está reduciendo el espacio disponible para este felino, cuya distribución se extiende desde la región de Antofagasta hasta el Biobío, tanto en sectores costeros como cordilleranos. Los expertos recomiendan mantener a las mascotas con sus vacunas y controles veterinarios al día, evitar su ingreso a áreas silvestres y dar aviso a las autoridades si se encuentra un ejemplar herido o enfermo, con el fin de contribuir a la conservación de una especie endémica del país.
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0: Un cabrito llamado Nieve nació en plena emergencia en Tierra Amarilla y fue adoptado por el alcalde Cristóbal Zúñiga. El animal se convirtió en un símbolo de esperanza para la comunidad. Hasta acá dejamos el resumen de noticias. Nos volvemos a encontrar en una próxima edición. Que estén muy bien.
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1: Son las 8 con 29 minutos.
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un número uno en la historia. La banda estadounidense de Phoenix, Arizona, Mr. Mister, logra en 1985 permanecer dos semanas consecutivas en el número uno del Hot 100 Billboard con su clásico Broken Wings.

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1: Son las 8 con 56 minutos.
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12: Según el INE, durante 2025 las denuncias policiales superaron el 1.600.000 y aumentó la cantidad de detenidos. Sin embargo, las denuncias por delitos contra la propiedad disminuyeron más de un 5%. El índice de producción industrial creció un 1,3% en junio tras varios meses de bajas, impulsado por la minería y la electricidad. Pese al repunte en las ventas del comercio, analistas prevén un alza del IMASEC, aunque con un trimestre negativo. Alemania confirmó 2 fallecidos y 17 casos de infecciones por la bacteria conocida como come carne, favorecidas por el aumento de las temperaturas. Las víctimas eran adultos mayores que se contagiaron en aguas salinas de las costas de los mares del norte y Báltico.
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0: Hola, hola, hola, ¿qué tal? Muy, pero muy buenos días. Jornada ya de lunes 3 de agosto. Ah, hoy pasó rápido el año, ¿eh? Sí, pues. Jornada de lunes 3 de agosto. La mañana contigo hasta ahora a través de su radio Amanda, el 89.9 FM, y también a través de la www.amandafm.cl para todo Chile, para todo el mundo a través de la internet. Mes de la lactancia, es el mes de la lactancia o semana de la lactancia, por lo cual vamos a estar repitiendo, sí, Amandita, eso, justamente, ya vamos con ese tema musical, esta bandita, oye, ah, que como no la había saludado, por eso colocó eso, ya, voy a saludarla primero. Hola, Amandita, ¿cómo está usted? Se me había ido, discúlpenme, se me había ido saludarla, pues, ah. Ya, yo le decía que íbamos a estar con el mes de la lactancia, con la entrevista que tuvimos la semana pasada con el Servicio de Salud Metropolitano Suroriente, por lo cual vamos a estar repitiendo esta hermosa entrevista que tuvimos con el Servicio de Salud Metropolitano Oriente. Ahí sí, ya, es que esta bandita, oye, me enreda. Ya, 3 de agosto, lunes 3 de agosto, Día Internacional de la Planificación Familiar. ¿Ah? Saludamos a Santa Lidia, a todas las Lidias que están de onomástico el día de hoy. Comenzamos de inmediato nuestro matinal, La Mañana Contigo, jornada de lunes 3 de agosto.
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0: 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Revisamos el pronóstico del tiempo.
1: Ya, vamos a revisar de inmediato el pronóstico del tiempo para el día lunes 3 de agosto. La región metropolitana va a mantener cielo cubierto y chubascos aislados durante la mañana, lo cual irá variando a nublado durante el transcurso del día y para mañana nublado y cubierto, ¿ah? Sí, pues, en la región metropolitana. En tanto, le cuento que San José de Maipo, el día de hoy también va a mantener algunos chubascos aislados durante el transcurso de la mañana, pero irá variando a nublado y por lo menos no hay atisbo de lluvia hasta el miércoles en la noche, que se van a hacer chubasquitos bien aislados. Así que vamos a tener días calmos de lluvia, vamos a tener días calmos donde vamos a poder un poquito descansar de la lluvia, principalmente quienes se han visto afectados por el sistema frontal en nuestro país. Así que un abrazo grande para todos y todas quienes lamentablemente se han visto afectados por este sistema frontal y que los ha perjudicado, pues sí, pues bastante en diferentes regiones de nuestro país. La mañana contigo, hasta ahora a través de su Radio Amanda junto al pronóstico del tiempo.
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1: Son las 9 de la mañana con 27 minutos.
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0: En la mañana contigo, Los Pegaditos, dos temas de un artista destacado, Amanda, 89.9 FM.
1: Y en Los Pegaditos, Leonardo Fabio con, o quizás simplemente le regalo una rosa, o ding dong, estas son las cosas del amor, en la mañana contigo, Los Pegaditos.
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0: ¿Y la música?
2: Vivaldi, Bach.
0: Sí, claro. A mí la verdad, ¿sabes quién me gusta? Leo Dan.
2: ¿Leo Dan?
0: Sí.
2: Uy, a mí también.
0: Sí,
2: sí.

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1: Conociendo el cajón del Maipo, por supuesto, a través de La Mañana Contigo y su Radio Amanda, en esta campaña donde además reactivamos el cajón del Maipo. Le cuento que uno de los puntos más bonitos del Cajón del Maipo es el geositio Puente El Cristo. Es un hito geográfico ubicado a pasos de la localidad de Los Quiltehues, en el Cajón del Maipo. Se originó producto de la erosión del viento y el paso del río Maipo por una de sus quebradas más estrechas, lo cual esculpió con suavidad y ondulaciones la superficie de las rocas. El lugar posee una cascada del mismo nombre y también es conocido como Puente El Cristo, por el nombre del puente que pasa por sobre la formación y el río. ¿Cómo llegar? Está a 86 kilómetros de la urbe capitalina de Las Melosas. Se debe llegar por camino al volcán, pasando San José de Maipo, San Alfonso, San Gabriel, hasta llegar a la localidad de Los Quiltehues, donde encontrarán una bifurcación no señalizada hacia el camino Las Melosas, en la cual solo deberán transitar un par de minutos para llegar a este hermoso lugar que es el Puente El Cristo. Te cuento que tiene uno de los lugares que es poco conocido y frecuentado por turistas, pero que aún alberga tranquilidad, acceso gratuito y naturaleza en un solo lugar. Conociendo el Cajón del Maipo, hoy día hemos presentado a Geositio Puente El Cristo, en esta campaña donde reactivamos el cajón junto a Radio Amanda y su matinal La Mañana Contigo.
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1: Son las 9 de la mañana con 57 minutos.
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9: Según el último informe de brechas de género del Ministerio de Educación durante 2024, las mujeres representaron solo el 20,8% de la matrícula de primer año en carreras de ciencia, tecnología, ingeniería y matemáticas, muy por debajo del promedio mundial. Entre el 27 de agosto y el 2 de septiembre se reestrenará Harry Potter y la Piedra Filosofal con motivo del Back to Hogwarts 2026 y de los 25 años de la película. La proyección incluirá 12 minutos de material inédito nunca antes exhibido. La inteligencia artificial generó un récord económico en Taiwán al impulsar las exportaciones tecnológicas a máximos históricos. Sin embargo, también acentuó la desigualdad, ya que las ganancias se concentran en el sector tecnológico, mientras otras industrias enfrentan estancamiento salarial e inflación.
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2: En Radio Amanda 89.9 FM estamos presentando el resumen de la semana de su matinal La Mañana Contigo. A esta hora estamos ya con nuestros grandes amigos del Servicio de Salud Metropolitano Sur Oriente, en especial con Romina Bustos Cerda, referente de Infancia y Chile Crece Contigo, ya que este día 1 o primero, como usted prefiera, de agosto, comienza la semana, sí, pues, la semana de la lactancia, ¿ah? Que además muchas veces se extiende por el mes, pues, ¿ah? Así que ya pasó más de repente de ser una simple semana a ser casi el mes de la lactancia. Primero que voy a saludar a Romina. ¿Cómo estás, Romina? Muy buenos días. Gusto de tenerte por acá en la Radio Amanda.
11: Hola, Marcelo. Muy buenos días. Muchas gracias por la invitación. Para nosotros como Servicio de Salud Metropolitano Sur Oriente es un placer participar en la radio, poder comunicarnos y poder interactuar con la comunidad y poder también traer información que sea relevante para nuestros usuarios. Así que te agradezco muchísimo el espacio.
2: No, gracias a usted, Romina, por supuesto, también por estar junto con nosotros permanentemente como Servicio de Salud. Así que eso es importante. ¿Cuál es la relevancia de la lactancia materna para el desarrollo y bienestar de las niñas y niños? Es el tema de hoy día. Y justamente, Romina, ¿por qué se celebra esta semana mundial? Porque no es solamente en Chile, sino que es mundial de la lactancia materna. ¿Y cuál es el principal objetivo de esta semana, Romina?
11: Sí, bueno, como tú bien dices, desde el 1 hasta el 7 de agosto formalmente se celebra mundialmente la Semana de la Lactancia Materna. Esta es una iniciativa y una estrategia que surge hace muchísimos años atrás, como del 1990, por ahí, justamente como una estrategia para prevenir y promover la alimentación saludable de los niños. Recordemos que en años anteriores teníamos una crisis de desnutrición bastante importante a nivel de los niños y niñas, y por lo tanto esta estrategia de promover la lactancia materna surge como como parte de todas las líneas de acción para poder mejorar la nutrición de los niños. Y además, de a poco se fue levantando evidencia que daba cuenta de que además la lactancia materna era un tremendo promotor de desarrollo de la salud de nuestros niños. Y por lo mismo, desde como el 1990 en adelante, todos los años, la primera semana de agosto, celebramos y conmemoramos la Semana Mundial de la Lactancia Materna, que tiene como objetivo justamente recordar la enorme importancia que tiene la lactancia materna para la salud y el bienestar de nuestros niños y niñas, pero también de las madres que amamantan. Ya es importante porque a veces nos focalizamos solo en el desarrollo de los niños, pero también la lactancia materna tiene muchos beneficios para la madre. Y tenemos claro que se ha dicho en muchos estudios, cada vez que hablamos de lactancia materna, que este es el mejor alimento para el recién nacido. Sin embargo, cuando hablamos de lactancia materna, también tenemos que pensar en el tremendo beneficio que tiene también para la familia. Es una estrategia costo efectiva, también económica, que también beneficia no solo a los usuarios y a su familia, sino también a la sociedad y al planeta, pensando que además es una alimentación ecológica, que no genera residuos y que por lo tanto también nos ayuda a pensar pensar a largo plazo en un mejor planeta también, en un planeta mucho más ecológico, mejor cuidado y con una alimentación que es la más orgánica y la más adecuada o la mejor alimentación para el niño y la niña. Por lo tanto, cuando hablamos de lactancia materna, hablamos de beneficios múltiples, no solo respecto de lo que pasa con ese niño o con esa niña que se alimenta con la leche materna de su madre.
12: Oye, Romina, consulta justamente esos beneficios, ¿cuáles son principalmente tanto para el menor o la menor como también para la mamá?
11: Bueno, cuando hablamos de los niños, por ejemplo, la lactancia materna, hay muchísima evidencia, muchísimos estudios que nos hablan de que cuando sostenemos una lactancia materna continua, según lo que nos recomienda la OMS, ojalá hasta los 6 meses exclusiva y hasta los 2 años complementaria, tiene muchísimos beneficios para el desarrollo de los niños, tales como prevenir infecciones respiratorias y gastrointestinales en un estómago y en un sistema respiratorio que se está desarrollando, disminuye además el riesgo de hospitalizaciones porque justamente la lactancia materna, hacer traspasada desde la madre al niño, fortalece también las defensas naturales y el sistema inmunológico del niño a través de la carga inmunológica de la propia madre, ayuda y facilita la maduración del sistema digestivo y por lo tanto también previene como estas alteraciones gastrointestinales en el futuro. Y también desde la línea más del neurodesarrollo previene alteraciones del neurodesarrollo porque favorece un desarrollo neurológico mucho más adecuado y contribuye a la larga finalmente a que los niños y niñas desplieguen el mayor potencial de aprendizaje y desarrollo posible, previniendo además los riesgos también de sobrepeso y de obesidad en edades más, más adolescentes y adultas, por así decirlo. Entonces, la lactancia materna tiene muchos beneficios en todos los ámbitos del desarrollo integral del niño. Y respecto de la madre, también tiene muchos beneficios. Uno de ellos es que favorece la recuperación más rápida postparto, disminuye el riesgo de hemorragias y a largo plazo permite reducir el riesgo, por ejemplo, del desarrollo de ciertos cánceres, como el cáncer de mama, el cáncer de ovario, disminuye también el riesgo de diabetes tipo 2 y algunas enfermedades cardiovasculares. Por lo tanto, a nivel orgánico también tiene un despliegue como de mejora bastante significativo para la mujer. Y por otra parte, la lactancia materna también permite que haya un momento de conexión y de vínculo entre el niño y su madre. Por lo tanto, también es un factor protector para, por ejemplo, la depresión postparto. Por lo tanto, es muy beneficioso para las mujeres y por eso la idea es promoverlo no solo como un factor protector para los niños, sino también para las mujeres y para su desarrollo integral y su mejoría del estado, de su estado físico integral.
12: Mira qué importante, es importante lo que dice Romina, porque no solamente son los menores los que se ven beneficiados, sino que también las mamás en este caso. Oye, siempre hay mito con el tema de la lactancia. ¿Cuáles son los mitos más frecuentes? Por ejemplo, no sé, porque de repente, no sé, pucha, hay que tanto mito en realidad. Romina, anda tú descifrándonos alguno, anda explicándolo, anda descartando y anda así apoyando otro. Pero cuéntanos un poquito con este tema de los mitos, porque sobre todo antes llegaba a la familia, oye, no le di tanto pecho porque te puede hacer mal. Otros decían, no, tienes que darle pecho porque si no también te va a salir muy cara. Al final,
11: muy consentido.
12: Al final son tantos los comentarios inadecuados, como digo yo, y que no aportan mucho y que al final se transforman en mitos y que van lamentablemente moviéndose generación por generación.
11: Justamente, ese es uno de los mayores problemas que todavía tenemos y para nosotros es súper importante no solo hablar de los mitos en sí mismos, sino también de lo que pasa con ellos. Entonces, lo primero que me gustaría decir al respecto es que también es importante cómo la familia acompaña este proceso de lactancia, porque muchas veces los discursos de las personas más cercanas a nosotros, que nosotros confiamos y tenemos un afecto significativo, son las que nos pueden generar mayor inseguridad al momento de instalar la lactancia materna. Y por eso para nosotros es muy importante que, si bien tenemos estas historias y estos relatos de nuestra familia, siempre también nos nos focalicemos en buscar información que tenga evidencia, idealmente siempre acercarnos a nuestros equipos de salud, en los centros de salud, para poder verificar si esa información o esa opinión que me están entregando tiene validez científica o no, o es pertinente que yo la tome o no, ¿ya? Dentro de eso, los mitos más frecuentes que nosotros nos encontramos tiene que ver con, por ejemplo, cuando las mamás dicen, oye, es que mi leche es mala, ¿cierto? Que la leche es de mala calidad, es que mi leche es pura agua, es que no está alimentando a mi bebé. Yo creo que es súper importante tener claro de que la leche materna se va modificando en la medida que los niños también van modificando sus necesidades nutricionales. La lactancia materna y el cuerpo de la mujer es tan efectivo en su trabajo que a medida que el niño va creciendo, la leche también se va modificando. Y por eso da la sensación de que al parecer la leche ya después de los 6 meses, después de los 4 meses, es distinta a la primera leche de un recién nacido, porque probablemente ya tiene menos grasa, tiene menos carga nutricional, porque la demanda nutricional de ese niño es menor. Pensando en que, por ejemplo, después de los 6 meses, el niño ya empieza, además de la leche, empieza a incorporar alimentación complementaria sólida, papitas, zapallo y toda esta cosita ya más molida que las mamás empezamos a entregar. Entonces, los nutrientes empiezan a suplirse desde otros alimentos y, por lo tanto, la leche también se modifica. Entonces, es muy importante entender que tu leche siempre es buena y es suficiente para las necesidades que tenga tu hijo en ese minuto. Todas las leches tienen composiciones distintas porque están hechas y están formuladas para el niño que se está alimentando. No son un tarro, no funcionan como un tarro de leche, no son estándar. Entonces, ese es el primer mito que es súper importante para nosotros derribar, porque eso nos permite que la mujer se sienta segura de la alimentación que le está dando a su pequeñito.
12: Mira,
11: otro mito importante.
12: Sí, cuéntame. Con respecto al tema de los mitos, y que decías tú, es importante eso, ¿eh? También hacerse asesorar por un profesional, por ejemplo, el tema de la leche. Yo sé que la opinión de las mamás, de la suegra, de la tía, de repente son importantes, pero claro, los tiempos han cambiado un poquito, y claro, el médico tiene claro cuando, o la matrona en este caso, cuando corresponde, tienen claro cuando la leche está alimentando o no está alimentando al bebé, pues entonces eso es importante. Justamente. ¿Qué otro mito tenemos, Romina? A ver.
11: Por ejemplo, el mito de que si nosotros le damos fórmula al niño, el niño se alimenta mejor porque se queda dormido al tiro. Entonces, ya, obvio que el niño está comiendo mejor, ¿cierto? Ahí también cuidado, porque el tema de la fórmula, si bien es un producto que alimenta al niño, no tiene la misma consistencia que la leche materna, y la idea es que la fórmula sea un apoyo, justamente lo que tú dices, cuando vemos que hay una dificultad en el crecimiento, en el desarrollo o en el peso del niño, y tenemos que apoyar ese desarrollo. Pero tenemos que tener presente que la fórmula está hecha con leche de vaca. Por lo tanto, sí o sí es una leche más pesada, y por lo tanto no es que el niño quede saciado, sino que queda de verdad que la leche pesa. Entonces, claro que son niños que duermen un poco más, que son un poco más tranquilos, pero es porque también su proceso de digestión es muy distinto, es menos fluido, y por lo tanto también es importante tener claro que la leche materna tiene además componentes prebióticos y probióticos propios que le van a permitir al sistema digestivo del cuerpo del niño componer o descomponer un poco mejor ese producto lácteo. Entonces también es importante pedir asesoría respecto de cuándo es bueno suplementar con fórmula láctea versus la lactancia materna, el entender que no porque un niño llore implica necesariamente que siempre es hambre, pueden ser otras necesidades. Entonces también es importante que nosotros como equipo de salud contarles que estamos disponibles para acompañarlas en este proceso, para que también aprendamos a diferenciar el llanto. De repente, y nos pasa, ¿cierto?, con las historias de las abuelas, que si el niño llora es porque tiene hambre, no hay otra opción. Entonces le vamos metiendo comida, le vamos metiendo juguito, y vamos alimentando creyendo que así como que se le va a pasar la pena. Muchas veces el llanto tiene que ver con estrés o con un malestar de otra línea, entonces es importante que nosotros también podamos ir aprendiendo a reconocer el llanto para no sobrealimentar. porque probablemente ese también es un factor de riesgo súper grande para posteriormente hablar de obesidad infantil, de sobrepeso, de niños que están comiendo más de el requerimiento que tienen. Y todo esto parte desde aquí, desde este proceso de cómo nos sentimos seguras respecto de cómo estamos alimentando a nuestros hijos y no compensamos otras necesidades a través de la alimentación, que probablemente ese es un tema para otro día, pero que parte en este proceso de instalar la lactancia materna.
12: Oye, cuéntame un poquito qué hacer cuando aparecen dificultades para amamantar justamente y a quién hay que recurrir, porque esto es importante, y lo que hablábamos recién, que principalmente a quién, al médico de control sano, algún médico de cabecera. Cuéntame un poquito a quién hay que recurrir cuando ya aparecen las dificultades para amamantar, para que lo vea clínicamente, en este caso alguien, y hacia dónde se debe acudir.
11: Sí, agradezco mucho tu pregunta, porque lo primero que es importante decir aquí es que aprender a amamantar es un proceso. Si bien uno tiende a pensar que es algo súper instintivo, a veces sí lo es, y es simple, y es fácil, y el bebé se acopla bien, pero generalmente no lo es, es un proceso. Nosotros decimos que es como un baile. Hay que aprender a bailar con este nuevo bebé, con este recién nacido, que también se integra a un proceso de aprendizaje junto con la mamá. Entonces, este aprender a amamantar a veces necesita un soporte, necesita un apoyo, necesita un acompañamiento mucho más intensivo, y por eso para nosotros es muy importante la educación desde la etapa prenatal, poder prepararnos mientras estamos embarazadas para conocer cómo funciona la lactancia, cuáles son las problemáticas que podríamos observar, cómo es el proceso de acople, porque en la medida en que yo estoy más educada respecto a esta temática, también puedo tomar mejores decisiones una vez que tenga mi guaguita en brazo, y ahí, como quien dice, otra cosa es con guitarra, ¿cierto? Entonces ahí uno empieza a ver también cómo este proceso implica pedir ayuda, que de repente es lo que más nos cuesta. Entonces, para poder resolver estas dificultades que tú me planteas, cuando tenemos conflictos con nuestra lactancia, no podemos acoplar bien, nos sentimos inseguras, es muy importante pedir ayuda precozmente y acercarnos a nuestro centro de salud más cercano y no esperar a que el problema aumente, ¿ya? En la medida en que yo sienta que estoy incómoda con el proceso o que siento que no me está fluyendo como corresponde, es importante que nos acerquemos a nuestro centro de salud más cercano. Todos los centros de salud de nuestra red tienen consultas de lactancia, que son espacios específicos para poder hacer educación y apoyo técnico, por así decirlo, en el proceso de acople, para mejorar el proceso de lactancia. Y ahí tenemos matronas, enfermeras, nutricionistas, médicos también, que nos van a ayudar en este proceso. Cómo aprender a usar el extractor manual, cómo hacer extracción en mi casa, conservación de leche, si estoy haciendo un mal acople, cómo ajusto el acople para no generarme daño yo también en mi cuerpo, porque también si la mujer se genera daño, grietas o lesiones en el pezón, dificulta mucho más la lactancia. Entonces, la idea es que esto no sea un suplicio para la mujer ni para el niño, y por lo tanto tenemos un equipo disponible, profesionales capacitados, que van a ir apoyando y acompañando en este proceso. Entonces, lo que nos hemos dado cuenta es que pequeños ajustes de repente ayudan mucho más que el estar sufriendo y esperando a tener una lesión más grande para ya acercarnos al centro de salud a que nos den antibiótico y como resolver de una manera un poco más intensa. Así que lo que nosotros le pedimos a la comunidad es que si usted tiene dificultades con lactancia materna, acérquese a su centro de salud, consulte por las clínicas de lactancia que tenemos disponibles, y ahí usted va a tener una hora disponible y 24 o 48 horas máximo para poder resolver su problemática de lactancia y un acompañamiento continuo desde el equipo.
12: Oye, ¿qué recomienda actualmente el sistema de salud respecto a la duración de la lactancia? Porque yo me acuerdo que en la época de mi abuelito, como dijo alguien por ahí, los chicos, algunos estaban amamantando hasta con los 9, 10 años, algunos, pues, ¿eh? Sobre todo la familia grande. Bueno, sí. Pero también yo creo que así como es importante tratar cuando son más chiquititos de que hay un amamantamiento que se haga como corresponde, también el exceso también lo pasamos hacia el otro lado. ¿Cuál es la edad precisa como para ya dejar de amamantar?
11: Ya, ese es un tema que todavía está en discusión, porque la OMS, ¿qué es lo que nos dice la Organización Mundial de la Salud? Que la recomendación es lactancia materna exclusiva hasta los 6 meses de vida. no agua, los patitos de con agua, ni los juguitos, nada. Lactancia materna exclusiva hasta los 6 meses. Y desde los 6 meses hasta los 2 años aproximadamente, lactancia materna exclusiva más la alimentación complementaria. Lo que yo te decía, esto de incorporar el zapallo, la papa, las verduras, de poquito, más lactancia materna exclusiva. No hay una edad exacta para dejar de amamantar. Eso es importante decirlo. No hay ninguna evidencia que nos diga como ya a los 5 años, hasta los 3 años recomiendo. No. De los 2 años en adelante ya depende un poco de la dinámica de la madre y el niño. Lo que nosotros hemos visto que aproximadamente la edad de destete como más fisiológica, más orgánica, es cerca de los 3 años y medio, 3 a 4. ¿Ya? Ya después probablemente también responde un poco a necesidades más emocionales, más de cercanía corporal, más que de una figura más nutricia, ¿ya? Pero hasta los 3 años y medio es una buena edad como para ya formalmente iniciar un proceso de destete respetuoso, que eso también se trabaja en los centros de salud. Por lo tanto, si usted está pasando por este periodo en el que quiere además destetar y quiere hacerlo en un proceso más bien respetuoso con el niño, también acérquese al centro de salud y consulte, ¿ya? Para que también puedan acompañarla en ese proceso. A veces no es tan fácil como uno quisiera, uno como mamá también sufre en ese proceso de destete. Entonces, es importante acompañar y en eso también el rol de la familia es fundamental. Pero como te digo, no tenemos ninguna instrucción ni ninguna indicación respecto de cuál es la edad más correcta, solo lo que hemos visto responde un poco también a las necesidades del niño de empezar a despegarse un poco y explorar un poco más el mundo. Entonces ahí ya la idea es que el niño por sí solo vaya soltando y lo que hemos visto es que cerca de los 3 años ya es una edad en la que el niño como que suelta por sí solo. Ya, si no, ya ahí tenemos que empezar a pedir un poquito más de ayuda para que el proceso sea respetuoso y sea poco doloroso tanto para el niño como para la madre.
12: Hay una pregunta que me está llegando constantemente, así que la vamos a hacer al final, ¿ah? Para que estén preparando ahí las auditoras principalmente que me escriben
11: ¿Ya?
12: vía WhatsApp. Pero antes quiero consultarte también con respecto al tema legal de amamantar. ¿Qué importancia tiene este tema de cuando ya la mamá vuelve al trabajo y con respecto a las políticas públicas para proteger la lactancia? Y que también hoy día se ha incluido mucho a los papás también, ¿ah? Más allá de que obviamente papá
11: Justamente, sí.
12: no amamanta, pero sí es un apoyo importante muchas veces en el tema de, también se usa mucho este tema de tener la leche guardada y todo el
11: Sí.
12: tema, y es un tema que se incluye en este caso al papá y la mamá. ¿Cómo ha ido evolucionando este tema con el trabajo y principalmente con las políticas públicas que se han ido modificando, entiendo, en los últimos años?
11: Sí, justamente nosotros ahora, desde hace pocos años, tenemos una ley justamente que promueve y protege la lactancia materna, que es la ley 21.155, para que lo tengan ahí, lo anoten nuestros usuarios, que justamente promueve todas aquellas estrategias que tengan que ver con la protección y promoción de la lactancia materna en todos los ámbitos de la vida. Entonces ahí, por ejemplo, dentro de las estrategias que se levantan, está la estrategia de los jardines infantiles amigos de la madre y el niño, que trabajan de manera colaborativa con el centro de salud y que estos jardines que están acreditados como amigos de la madre y el niño permiten, por ejemplo, que los padres puedan llevar la leche extraída y conservada en el domicilio. Entonces, así garantizamos que el niño, mientras está en el jardín infantil, y esto aplica a Junjilla Integra, se alimenten con la leche materna extraída de la madre, ya de la propia madre, no le dan leche de fórmula. Entonces ahí la madre puede llevar, extraerse su leche, llevarla al jardín infantil y garantizar que su hijo se sigue alimentando con su leche materna si es que así ella lo desea. Por otra parte, tenemos también toda la normativa que protege, por ejemplo, la hora de alimentación de la madre, que es esta hora de entrada más tarde o de salida más temprano para acceder a la alimentación de su hijo. Si están en el mismo establecimiento, una hora de alimentación protegida para que la madre pueda acercarse a su hijo a alimentarlo directamente, sobre todo cuando tenemos establecimientos donde el jardín infantil está ahí mismo, facilitar ese proceso. Tenemos la normativa de la ley, o sea, el permiso parental también, que vale decirlo, poquitos papás lo ocupan en nuestro país, todavía cuesta un poco que el papá se integre y se involucre directamente en el proceso de crianza y que trance un poco a quedarse él en la casa y que la mamá trabaje, pero está disponible y yo creo que de a poco los papás también han ido integrándose a este proceso. Y en eso es fundamental el rol del padre, porque uno pudiese pensar, ya, claro, pero es que la que amamanta es la mamá. Sí, la mamá es la que amamanta, pero el papá es fundamental en términos de el sostén emocional de la madre, el poder colaborar en el cuidado del hijo. Si bien la mamá es quien amamanta, el papá puede ser el que saca los chanchitos, el que portea. Recordemos que en el ajuar también viene este porta bebé, donde el papá puede andar con su bebé para todos lados, portearlo, hacer contacto piel a piel también, colaborar con el cuidado de la casa para que la madre pueda descansar y focalizar en el cuidado del recién nacido. O sea, el papá aquí o la figura de apoyo a la madre es fundamental y las leyes también han facilitado que esta otra figura pueda participar activamente en estos procesos. Así que importante que también podamos conocer esta ley, porque esta ley también, por ejemplo, nos permite amamantar en cualquier espacio público sin que esto sea una sanción moral. Entonces, todas estas problemáticas que teníamos antes de mujeres que amamantaban en una cafetería o en la plaza y que era mal visto, que moralmente era bastante enjuiciado, ahora la ley lo permite y lo protege. Por lo tanto, también esta ley nos ha permitido ir abriendo espacios para hablar de la lactancia materna, para instalar estrategias que la protejan y que de manera articulada vayan los establecimientos de salud, los jardines, los colegios, el trabajo de la mujer, puedan ir facilitando no solo el amamantamiento, sino que la mujer también pueda tener un espacio de maternidad protegida. Porque cuesta mucho en este país, yo creo que lo sabemos, ser madre, trabajar, ser profesional y como suplir todas las horas del día con la misma calidad. Algo hay que dejar de hacer o algo hay que bajarle la intensidad para poder ser madre como intensamente. Entonces, creo que esta ley también nos permite ir protegiendo esos espacios y facilitando que el resto de la comunidad también participe en este proceso de crianza y de desarrollo de los niños.
12: Ya, ahora viene la pregunta polémica.
11: Dale.
12: A ver, vamos a excluir a los papás, al papá y a los hermanos cuando hay de esta pregunta. ¿Eh? Aquí están excluidos el papá y los hermanos.
11: Excluido el papá y los hermanos.
12: Por lo cual no es la familia. Son los familiares. Okay. Los familiares, que se entiende ahí. Familiares empiezan desde los papás del matrimonio, los abuelos, como se les llama, los tíos, los primos, los cuñadas, las cuñadas. ¿Cómo los familiares pueden apoyar a la madre y en este caso, como dices tú, al padre y al núcleo familiar en un proceso de amamantamiento? ¿Por qué saco justamente al papá y saco a los hermanos? Porque ellos son la familia en sí. El resto para mí son los familiares, más allá que alguien esté de acuerdo conmigo o no, pero son los familiares. ¿Y cómo pueden apoyar los familiares en este tema? Porque pasa mucho de repente el tema mismo que cuando nace la guaguita, todos quieren ir a la semana a la guagua.
11: Y son todos expertos en la guagua.

0: la mamá obviamente es la que se lleva el estrés casi en un 90%, pero también hay un estrés de la familia, de los hermanitos que ven llegar un hermano nuevo a su casa, como dar de repente la atención hacia ellos. En el caso del papá, muchas veces trabaja y también tiene que apoyar en la casa. ¿Cómo podemos aportar como familiar a eso sin... ya no quiero decirlo en buen chino, pero sin andar cayuceando, como diríamos, sin andar cayuceando, sin entrometerse más allá de lo que esa familia, ese núcleo familiar, te lo puede permitir?
1: Sí, yo creo que aquí tenemos que partir desde la buena intención, ¿ya? Yo creo que los familiares siempre, y se agradece cuando uno está recién parida, por así decirlo, uno agradece las manos de apoyo. Pero creo que en este caso es súper importante escuchar las necesidades de la mamá que ha tenido recién a su bebé y las necesidades justamente de esa familia nuclear. ¿Qué es lo que ellos necesitan en ese minuto sin sentirnos ofendidos por las necesidades que ellos tengan? Es importante pensar que justamente como tú bien dices, Marcelo, cuando uno está saliendo de un parto se siente muy cansada, muy agobiada, muy intensamente estresada porque hay una nueva vida que depende de mí. Por lo tanto, yo tengo que ajustar también mis rutinas, mi forma de ver la vida, mi forma de ver mi relación de pareja en este minuto, porque nosotros de pareja pasamos a ser padres y tenemos que ajustar esa dinámica. Por lo tanto, yo lo que les pediría a los familiares es primero ser respetuosos con eso, ser respetuosos con los tiempos de la familia y no sentirnos personalmente ofendido, pero también nos ha pasado, personalmente ofendido cuando nos dicen, sabe que no venga hoy día, déjenos una semanita, déjenos decantar esta información, porque uno, insisto, desde la buena intención quiere participar, quiere formar parte, quiere estar presente para apoyar, pero a veces muchas manos estresan más de la cuenta. Entonces, ¿qué es importante? Sí, que si yo quiero ser efectivamente una red de apoyo, tengo que ser primero una figura que colabore. Que si a mí me dicen, oiga, esta semana no, pero la próxima, por favor, no sé, ayúdeme a ir a la feria, a hacer esto, disponible para colaborar. Entender que la madre y el recién nacido necesitan descansar. Y si yo estoy metida en su casa, por mucho que yo quiera apoyar o colaborar, esta persona va a estar pendiente de mí, porque yo soy la visita en esa casa. Entonces, lo estoy diciendo como bien coloquial. Entonces, es importante entender que aun cuando yo quiera aportar, yo puedo estar invadiendo un espacio que necesita ser íntimo, por lo menos los primeros meses, porque tengo un recién nacido, una bobita que tiene que empezar a acostumbrarse a una nueva dinámica familiar. Y si hay mucha gente tomándolo, besándolo, además de las infecciones respiratorias en este periodo o de cualquier otra infección, porque nosotros tampoco somos muy, como que hemos perdido la dinámica de lavarnos las manos, que lo teníamos bien, bien puesto en pandemia, pero lo hemos ido perdiendo. Entonces, es importante también pensar que cuando nosotros somos respetuosos con ese nido, por así decirlo, también estamos cuidando la salud de ese bebé, la salud de esa madre, la salud mental de esa pareja, y siempre estar disponibles a que si nos piden ayuda, estar dispuestos, pero no ser invasivos en estos procesos. Y siempre, por favor, evitar comentarios que generen culpa o inseguridad, ¿ya? Porque a veces, claro, uno cuando está metido en el núcleo familiar trata de ser bien cuidadoso, pero nos falta como la tía abuela o el cuñado del cuñado, el primo, que hace estos comentarios. Como que no, sí, parece que igual quedó gordita. O no, sí, lo que pasa es que tiene mala leche. Lo que hablábamos recién, ¿cierto? De los mitos. Y empezamos a meter estas informaciones que, uno, no le hacen bien a la madre.
0: Y que nadie las pide.
1: No promueven. Nadie las pide, claramente. No promueven bienestar y, por lo tanto, no son ganancia para nadie. Entonces, yo como familiar es importante estar súper disponible, pero también respetar los tiempos de esa familia. Ya, yo creo que eso es súper importante porque en la medida en que yo soy respetuoso con eso, también la familia después me va a invitar a participar en este proceso. Si no, también pasa que el mismo núcleo familiar se empieza como a aislar un poco porque de verdad que uno se siente invadido, sobre todo cuando te vienen a visitar al hospital. Tratemos de no hacerlo, estamos en un espacio súper íntimo.
0: Ahora, por ejemplo, yo está el tema de la cámara.
1: No estoy en buenas condiciones.
0: Por último, un llamadito claro. Por cámara. Ahora
1: por
0: está
1: último, videollamada. Hola,
0: WhatsApp,
1: ¿estás bien?
0: Claro.
1: ¿Necesitas algo? ¿Te llevo algo del supermercado? Claro. ¿Te falta? Listo, estar súper disponible. Claro. Pero solo por ir a mirar la guaguita o que

0: quiero formar parte de a
1: Claro.
0: poquito, de a poquito, y en la medida que la familia también vaya abriendo la
1: No, incluso de
0: oportunidad.
1: repente se necesitan y no aparecen cuando uno quiere, no aparecen, como dicen.
0: Justamente, justamente,
1: Entonces,
0: por eso yo digo,
1: sí.
0: siempre estar disponible. Y siempre, por mucho que yo tenga ideas preconcebidas en mi cabeza, tratar de no verbalizarlas si es que no van a ser un aporte o van a colaborar al bienestar de esa diada, de esa mamá con ese bebé. Si yo
1: Exacto.
0: siento que lo que yo voy a decir no es bueno, mejor no lo digo. Así de simple. No, yo no estoy pidiendo que cambie su perspectiva. No, no lo digo mejor. Y
1: Oye,
0: ahorramos una tremenda crisis.
1: Romina, mira, nos va quedando poquito tiempo, de hecho estamos pasaditos, pero yo no me quiero despedir consultándote esta pregunta y como mensaje justamente para la familia, para el núcleo familiar que está esperando la guagüita. Es importante asesorarse antes con respecto, más allá que sea el primero, el segundo, porque todos los embarazos y todos los recién nacidos son diferentes, el primero, el segundo,
0: Todos
1: hasta
0: son
1: el quinto,
0: distintos,
1: todos son
0: sí.
1: distintos. Es importante porque lamentablemente, y yo creo que más o menos somos de la misma generación, quizás tú en el ámbito de la salud a lo mejor tienes más experiencia, sí, pero nadie dice, oye, vamos a tener guaguita, sí, vamos a un médico para que nos enseñe estas cosas, ¿verdad? El tema del tema del amamantar, el tema de la función de papá, mamá. Ah, porque todos dicen, no, pero si cada uno tiene que saber lo que tiene que hacer.
0: Sí.
1: Pero hay un dicho que también dice, a nadie le enseñan a ser mamá ni papá. Ah,
0: Justamente.
1: entonces, ¿cómo se llama? Y no es lo mismo una muñeca cuando tú juegas a la muñeca, hay que tener una guagua. Entonces,
0: Sí.
1: en ese sentido, ¿cuál es tu consejo? ¿Es bueno educarse antes, asesorarse antes por un profesional, ya sea psicólogo, médico, matrona o terapeutas que de repente enseñan cosas? ¿Es importante esto para el matrimonio, incluir a los hijos si es que hay ya?
0: Es fundamental, fundamental. Y por eso para nosotros siempre va a ser importante poder promover y ojalá que la comunidad también promueva a sus mujeres que estén gestando en este minuto, que se acerquen a su centro de salud, que hagan sus controles prenatales con su matrona de cabecera, porque ella también va a ir acompañando este proceso. No es solo el control prenatal para saber si el bebé está creciendo bien, si pesa bien, sino que también justamente la idea es que se vayan asesorando con estos temas. ¿Qué inquietudes tienes? ¿Qué incertidumbre te queda? ¿Qué dudas? ¿Qué comentario escuchaste que lo podemos trabajar en esta sesión? Tenemos también los talleres prenatales que justamente tienen el foco en prepararnos para recibir a nuestro hijo. Entonces, en estos talleres hablamos justamente de preparación para la lactancia, del rol del padre en este proceso de acompañamiento, de por qué es importante el buen sueño, los hábitos de sueño, el tema de preparar nuestra casa, nuestro nido para recibir a este hijo, cómo prevenir sintomatología depresiva, un montón de temáticas que no solo de lactancia, que nos preparan justamente para el proceso de paternidad, de maternidad. Y posparto también, en el hospital tenemos una matrona que nos acompaña en esto de instalar nuestra lactancia materna, después en el centro de salud los controles infantiles, los talleres infantiles también para aprender cómo también acompañar a mi hijo durante su desarrollo. Entonces, en los centros de salud tenemos un montón de actividades desplegadas para poder acompañar a la familia en el proceso de la crianza, desde lo prenatal. Por lo tanto, nuestra intención y nuestra invitación es que se acerquen a su centro de salud, consulten por estas prestaciones, se acerquen a su matrona de cabecera, porque la idea es que ella los acompañe en este proceso. Si hay alguna dificultad el embarazo, los va a derivar a médicos. Entonces, tenemos todas las actividades desplegadas para que sea más fácil y siempre entendiendo que la lactancia materna no siempre va a ser fácil, como hablábamos anteriormente, es un aprendizaje continuo. Mi experiencia con mi hijo anterior no necesariamente va a ser la misma con este hijo. A lo mejor mi lactancia con el hijo anterior fue preciosa y con este no me resulta, o al revés. Entonces, por eso es importante prepararnos, educarnos, pero también educarnos con información con evidencia, ¿ya? Porque si nosotros buscamos por YouTube, por TikTok, que a veces estamos educándonos desde ahí, encontramos unas aberraciones terribles. Entonces, es importante que si yo veo una información y me queda duda, acercarme a mi equipo de salud y verificar esa información. Oiga, ¿es cierto esto? ¿Es cierto esto otro? Y así también vamos derribando estos mitos que hablábamos anteriormente, que se nos instalan en la cabeza y nos dificultan que podamos tener un proceso de lactancia que sea más, que se perciba o uno lo sienta como más satisfactorio, ¿ya? Porque tenemos todas estas inseguridades metidas y como que nada nos cuadra. Entonces, acerquémonos a nuestros equipos de salud que están disponibles 24/7 para que ellos nos acompañen en este proceso, ¿ya? Y nosotros vayamos resolviendo nuestras dudas a la medida que surgen y podamos sentir que efectivamente estamos siendo acompañados en este proceso, no estamos solos, y la idea es que ustedes también sientan que el equipo de salud está disponible para ustedes. Ya tenemos profesionales capacitados en esta temática y por lo tanto nuestra intención es poder invertir en este buen desarrollo de los niños desde su etapa prenatal a través de cuidar también a las madres.
1: Romina Bustos Cerda, referente de Infancia y Chile, crece contigo del Servicio de Salud Metropolitano Sur Oriente, hoy día hablando sobre esta semana de la lactancia que comienza a contar del 1 o 1 de agosto. Romina, excelente
0: Sí.
1: conversación, hemos quedado, pero de verdad, súper bien informado y ojalá esto sirva para mucho. Recuerde que también esta entrevista va en lo mejor de la semana, sábado, domingo o puede ir también por ahí el día viernes o viceversa, ambos días. Así que para que usted también esté atento a los diferentes horarios que tenemos en la radio. Romina, un abrazo grande para
0: Marcelo,
1: ti. Sí, cuéntame.
0: cortito,
1: Sí,
0: por
1: por
0: favor,
1: supuesto, sí.
0: aprovechando que esto se va a repetir el fin de semana, recordarles a la comunidad que durante la semana del 1 al 7 de agosto, todos los centros de salud van a tener actividades para conmemorar la semana de la lactancia. Vamos a tener talleres, vamos a tener ferias, están disponibles justamente para educación, danza porteo, concursos para que también puedan participar, concursos de fotografía, de pintaguatitas, si tenemos alguna gestante que quiera ir. Así que los dejamos cordialmente invitados. Todas las comunas del Servicio de Salud Metropolitano Sur Oriente van a estar desplegadísimas, los hospitales también van a tener actividades, así que para que la comunidad pregunten sus CEFAM y se acerquen a participar de todas las actividades que vamos a tener para promover la lactancia materna durante esta semana mundial. ¿Ya? Así que
1: Excelente.
0: muchas gracias, Marcelo, por tu tiempo, por este espacio y espero podamos seguir en contacto para otros temas.
1: Oiga, si tiene información ahí gráfica y también para publicar en nuestras redes sociales, ahí
0: Sí, te
1: envíemela
0: compartimos, felices.
1: con José, me la envía nomás, ningún problema ahí, siempre la mejor disposición. Romina, buenos días, un abrazo
0: Perfecto, muchas
1: grande.
0: gracias.
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3: Son las 10 de la mañana con 42 minutos.
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0: Ya, oiga, fin de semana deportivo medio movido, ¿ah? Sí, pues con la lluvia, algunos partidos suspendidos, uno de Ñublense, otro de por ahí de la tercera división. Está imparable el Indio, ¿ah? ¡Ah! El Gacique está imparable. Goles venían, goles iban, ¿ah? Sí, pues está imparable, ¿ah? Exactamente, no, está imparable. Imagínense, con todas las pifes que se pegaban estos cabros, igual hacían goles, pues, ¿ah? Exactamente, así que... No, imagínese, pues, sé que... Sí, no, en ese sentido, ¿cómo se llama? Está imparable nuestro querido Colo Colo. Oiga, estar atento siempre con respecto a diferentes situaciones que se toman como decisiones. Gracias, Mandita, justo estornudé. En relación a cierres de caminos, rutas, acá en la comuna y también en la provincia, nosotros permanentemente estamos informando a través del municipio, de la delegación presidencial provincial Cordillera, del municipio de Puente Alto o del municipio de Pirque, ¿ya? Eso es importante y recordar, mantener, ¿sí? Mira, justo alguien iba en moto para allá. Lo que más estamos diciendo es que tenga la gente cuidado y andan en moto. Ya, claro, como le decía yo, mantener precaución con respecto a diferentes puntos, a diferentes puntos que puedan verse con tránsito suspendido, y hay que estar atentos también cuando se habilite. Lo más importante siempre es consultar a carabineros, al municipio, a la unidad de emergencia de nuestra comuna. Así que ya sabe, ya estar muy atento a todas estas situaciones en nuestra comuna. La mañana contigo a través de la Radio Manda.
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2: Son las 10 de la mañana y 55 minutos.
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14: La justicia decretó la medida cautelar de arraigo nacional para Claudio Boissier, exadministrador municipal de Viña del Mar durante la gestión de Virginia Reginato. Se le investiga por presunta malversación de caudales públicos y fraude al fisco en la municipalidad. El megaproyecto del Puente Chacao completó la construcción de sus tres principales pilares de hormigón que sostendrán la estructura colgante. Con este hito, la obra que unirá la isla de Chiloé con el continente alcanza un 66% de avance general. El Tribunal Oral de Valdivia condenó a 7 años de cárcel a una madre y a su hijo imputados en la causa por el crimen de Julia Chunil. Las penas responden a delitos de amenazas contra un fiscal y tenencia ilegal de explosivos.
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2: Y el artista destacado es Pedro Capó, Calma, en la mañana contigo.

0: Side, Pedro Capó, Georgie Noriega, Red 808, Shadow Towers, Puerto Rico.
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0: La mañana contigo, la mañana contigo en su radio Amanda, Amanda FM, Amanda FM. Ya, oye, ¿qué le decía yo? Oye, el otro día, como estaba Angol, inundadísimo Angola. Sí, pues. Claro, así que. De verdad estaba, pero inundado. Angol por allá por el sur de nuestro país, ¿ah? Sí, pues así que ahí, de verdad, la cosa está, pero. Cototúa. El tema ahí de la lluvia, sí, ha sido un invierno bien durito, en Ñuble también, yo trabajo por una radio Chillán. Hoy el sábado no amanecimos, sin luz, sin... ¡Ándate, cabrón! No. Estaba, pero delicada la cosa. Así que, bueno, ¿qué más le vamos a hacer? Hay que hacerle nomás, ¿ya? Exactamente. Ya, la mañana contigo, a esta hora, a través de la Radio Amanda 89.9 FM.
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0: 11:21, zúmbale primo, corazón en pedazos.

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1: Son las 11 de la mañana, con 26 minutos.
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0: Ya, 11 con 32 minutos, 11 y 32 minutos junto a la Cote Quintanilla. Está ahora a bailar juntitos a través de su radio Manda, el 89.9 FM, y también a través de la www.amandafm.cl. CGE a esta hora nos informa sobre un resumen de la contingencia del mes de julio a través de la voz de Rodrigo Ursu hasta ahora de la mañana. Adelante, Rodrigo, con toda la información.
1: CGE realiza balance de contingencias climáticas de julio y activa plan de contingencia por precipitaciones. Desde el año 2001 no se registraba en la región metropolitana un mes de julio tan lluvioso, con 143.9 milímetros, cifra que supera el promedio normal de precipitaciones, que son de 50 milímetros. Para atender los requerimientos de los 611.000 clientes distribuidos en las 19 comunas de la región metropolitana, CGE aumentó más de 6 veces la cantidad total de sus recursos habituales disponibles para hacer frente a las contingencias de este mes. Francisco Jaramillo, director regional centro, destacó el importante despliegue de recursos utilizados para la atención de los clientes, entre los que destacan 54 brigadas de reconstrucción, 74 brigadas de emergencia, 33 brigadas de inspección, 110 móviles de atención domiciliaria y de electrodependientes, habilitación de 7 bases de operaciones. En tal sentido, el Ejecutivo agradeció el trabajo realizado por más de 500 personas entre técnicos y personal en terreno y de oficinas, que durante 10 días seguidos trabajaron en la atención de los clientes en este evento de precipitaciones, que es el más importante registrado en los últimos 25 años.
2: Quiero destacar el compromiso y el trabajo realizado por personas propias y empresas contratistas que nos apoyaron en la atención de nuestros clientes. Estamos en una condición distinta a la registrada en agosto del 2024 y desde esa fecha hemos implementado una serie de mejoras e iniciativas enfocadas en entregar una adecuada respuesta a los requerimientos de nuestros clientes y de nuestras autoridades.
1: Jaramillo reiteró el compromiso de la compañía con sus clientes y en particular el trabajo coordinado con autoridades de todos los niveles, quienes estuvieron presentes en la instalación de bases de operaciones en San José de Maipo y Pirque, también visitando nuestro Centro Zonal de Operaciones bajo la modalidad de contingencia, que está ubicado en la comuna de San Bernardo.
2: Un pilar importante de los planes de contingencia que desarrolla CGE es el contacto y coordinación permanente con las autoridades de todos los niveles. Durante este evento climático mantuvimos canales de comunicación directos con senadores, con diputados, gobernadores regionales, delegados presidenciales, regionales y provinciales, seremis de energía, SEC, SENAPRED, alcaldes y concejales, además de las juntas de vecinos, a quien contactamos proactivamente, y también

0: nos aportaron información valiosa para reponer la continuidad del servicio.
1: Respecto a la atención de pacientes electrodependientes, el Ejecutivo dijo que desde junio CGE comenzó a implementar un sistema de contacto previo a las contingencias climáticas vía WhatsApp para verificar el estado de funcionamiento de sus generadores y disponibilidad de combustible.
0: La compañía mantiene un protocolo especial de atención priorizada para pacientes electrodependientes y considera la entrega de un generador o batería, en el caso de los departamentos, en comodato y contacto permanente para asegurar que sus equipos de salud estén permanentemente respaldados. En la región metropolitana, durante la contingencia pasada se realizaron más de 427 atenciones a electrodependientes, 190 generadores entregados y se repartieron 243 litros de combustible para abastecer equipos de respaldo.
1: En caso de cualquier anomalía en el servicio, CGE solicita a sus clientes reportar su requerimiento a través de los números de atención gratuito 800-800-767, el WhatsApp de autoatención más 569-895-68479, la página web www.cge.cl, la aplicación móvil disponible en todos los celulares, un clic de CGE. CGE hace un llamado a la inscripción oportuna de pacientes electrodependientes.
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1: CGE, entregando energía, por supuesto, a través de la información con respecto al resumen del sistema frontal durante también el mes de julio. Oiga, a esta hora, bueno, locura total en el Estadio Monumental, en algunos puntos de la región metropolitana y especialmente en la Clínica Med, donde se realiza los exámenes. Bocinha, el arquero de Cabo Verde, que hoy día estaría firmando por Colo Colo, ¿eh? Así que ahí hay locura total, por supuesto, con respecto a la firma de Bocinha el día de hoy. Ya, ¿qué otra cosita más? Ah, como lo conversamos anteriormente con el Servicio de Salud Metropolitana Oriente, Sur Oriente, en la semana de la lactancia, que ya se transformó casi en el mes de la lactancia, así que en realidad estamos pero felices de poder estar junto al Servicio de Salud Metropolitano Sur Oriente con toda esa información permanentemente. Ya, ¿qué otra cosita más, Amandita? ¿Qué otra cosita más nos va quedando por ahí? ¿Qué otra cosita más? ¿Otra cosita más? ¿Otra cosita más? Eso nomás, pues. Eso nomás. Ya, vamos con los recuerdos hasta ahora de la mañana a través de la Radio Amanda. Comenzamos rápidamente con los recuerdos junto al gran Rafael. Mi gran noche.

0: Ya, 11:48, nos comenzamos a despedir. Un abrazo grande para usted, Amandita. Cuídese, por supuesto. ¿Cómo que se...? Ah, ¿usted va viajando ahora? ¿Para dónde va? A ver, me dice ahí. Ya, oiga, la tarde en Pasión Deportiva. Hoy día vamos por Radio Amanda. Así que vamos a tener todo el informe de lo que fue la llegada de Bocinha a Chile. Así que no se pierda, por supuesto, porque hoy día con Tuti vamos a esperar a Bocinha. Que uno habla como que fuera brasileño y es caboverdiano, nada que ver, pues. ¿Sí o no? Claro, lo que hace que jugó en Portugal, por eso habla así como medio en portugués. ¿Ah? Pero la verdad es que él no es brasileño ni portugués. Él jugó nomás en ¿cómo se llama? En Portugal, por la segunda división. Así que, sí, los otros días decían, no, es que es muy viejo, que está a jugar un fútbol. Oye, ha llegado. De todo. Por último, este mundialista, claro. Claro, ¿no? Y bueno, por último, tiene arrastre con los niños. Así que ya, nos vamos. Que te viene Amandita, cuídense. 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
1: Son las 11 con 58 minutos.
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8: Según un estudio de la Universidad de los Andes, el 87% de los encuestados apoya regular por ley las redes sociales en Chile. Además, un 34% cree que se debería prohibir totalmente su uso a menores de 16 años. Greenpeace presentó una reclamación ante el Comité de Ministros contra la aprobación ambiental del proyecto Puerto Exterior de San Antonio. La organización advierte riesgos para la cuenca del río Maipo y acusa que no se consideraron observaciones ciudadanas. Los salineros de Cahuil, Barrancas y La Villa reportaron millonarias pérdidas financieras tras la nula producción de sal durante la última temporada. Una inundación de agua dulce impidió la extracción, dejando a las familias locales sin sus ingresos habituales.
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11: Damas y caballeros, ¿cómo están? Bienvenidos, comenzamos el Pabellón Patrio para hoy día lunes 3 de agosto. Así es, llegó el octavo mes del año, avanza y avanza muy rápido todo esto y estamos contentos de acompañar a cada uno de ustedes en más de 20 radios por todo nuestro país y mandarles un abrazo muy gigante y esperemos que tengan un gran mes. Por supuesto, deseos de corazón para que todo salga bien y mejor aún de cómo lo tenían planeado. Nosotros el día de hoy tenemos algunas efemérides, estrenos y todo ya publicado en redes sociales. Recuerda seguirnos en Instagram y también Facebook, ahí estamos como Pabellón Patrio. Día lunes 3 de agosto, edición 3250. Yo soy Michael Segovia y vamos a comenzar escuchando a Princesa Alba. Esta canción se llama Amor Verdadero y con Princesa Alba partimos, comenzamos el Pabellón Patrio. Sean todos bienvenidos.

Un día como hoy en 2018, Fármacos presenta el sencillo Cuando Quieras. Cuenta con un video lírico realizado por Bernardo Quesney y Darío Órdenes y que muestra a parejas de toda forma y orientación relatando los diversos estados que dejan el amor del cielo al infierno. Un día como hoy en 2018, Fármacos presenta el sencillo Cuando Quieras.

Un día como hoy, en 2018, Electrofobia publica el disco Violenta Fortuna, que marca un antes y un después en el hard rock chileno, según su productor Mario Breuer, en el que se abordan temas como las consecuencias de la dictadura militar en Chile o del capitalismo exacerbado en nuestra sociedad. Un día como hoy, en 2018, Electrofobia publica el disco Violenta Fortuna.

Un día como hoy, en 2015, Fernando Milagros presenta el video La Noche, a cargo de Álvaro Puentes. La historia audiovisual se entrelaza de una forma muy sutil con lo que propone Milagros en la lírica. Todo se cierra de la mejor forma con la colaboración de Constanza Espina, vocalista del dúo Marineros, otro de los puntos altos de la escena chilena. Un día como hoy, en 2015, Fernando Milagros presenta el video La Noche.

desde Mejillones llega este reggae de Prometeo en 5-0, que nos presenta Yo no quiero un final, que es una canción honesta que habla de los errores, la distancia y la rutina que a veces nos congela, pero sobre todo, de las ganas de seguir luchando por ese amor que nos hace perder la cordura. Vamos a escuchar desde Mejillones a Prometeo en 5-0, que nos presenta en Pabellón Patrio, Yo no quiero un

Fan Record. La agrupación nacional Los Zambra presenta oficialmente su más reciente lanzamiento musical, una propuesta que combina ritmo, identidad y un mensaje inspirador orientado a quienes buscan enfrentar la vida con una mirada positiva y renovada. El tema se llama Mueve tu mente. Te dejamos en Pabellón Patrio a Los Zambra.

Salud mental y guitarras noventeras en el tema Fantasmas, primer sencillo del nuevo disco de Magnolia No Jutsu. Hablamos del álbum Ver Algo Caer, que será el sucesor de su disco debut del 2023. Vamos a escuchar entonces a Magnolia No Jutsu con Fantasma, aquí en Pabellón Patrio. No.

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2: Son las 12 con 30 minutos.
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5: La mezcla entre el trap metal y reggaetón tiene nuevos referentes en nuestro país. Ellos son Overdose, una banda liderada por un alter ego del popular artista urbano Ben Bulgari, en la que el artista se presenta enmascarado para entregar un concepto de terror, oscuridad y futurismo, donde la agresividad sonora como la sensibilidad melódica se unen. Vamos a escuchar entonces esa canción que se llama Apostando. Te dejamos a Overdose aquí en Pabellón Patrio.

Después de casi 3 años, fuera del mapa, Caramelo Amargo regresa a la escena con el tema Dolores, su más reciente sencillo que marca el inicio de una nueva etapa en formato dúo. La agrupación chilena de punk rock no solamente vuelve con música nueva, sino que también anuncia el lanzamiento de su postergado LP, Asesina Ansiedad, para fines de este año. Vamos a escuchar entonces a Caramelo Amargo con esta canción que se llama Dolores.

Gianluca lanzó el tema Diva, su nuevo sencillo que marca el inicio de una nueva etapa en su carrera. La canción es el primer adelanto de G Love 3, la continuación de su saga de mixtapes que promete reconectarlo con las raíces de su propuesta. Vamos a escuchar entonces a Gianluca con esa canción que se llama Diva.

El cantautor nacional Nico Ruiz acaba de publicar La Perdí, una canción que retrata esos momentos incómodos y silenciosos que llegan después de aceptar que algo terminó. Sin dramatismo ni adornos, el nuevo sencillo del artista penquista habla directo al corazón de quienes han pasado por el desamor, el vacío de la rutina destrozada, los recuerdos que aparecen sin pedir permiso y la decisión de dejar de pelear contra lo inevitable. Vamos a escuchar a Nico Ruiz, que en Pabellón Patrio nos presenta La Perdí.

Alexia Naomi acaba de publicar ¿Qué nos pasó?, su primera canción desde que firmó con Sony Music en marzo de este año, y no llegó sola porque la acompaña C.A.S., uno de los nombres más fuertes de la música urbana chilena, en una colaboración producida por Emmanuel Facilongo, que ya tiene videoclip y que está sonando también en plataformas. Se llama ¿Qué nos pasó?, trae colaboración de C.A.S. Te dejamos a Alexia Naomi en Pabellón Patrio.

una propuesta de pop contemporáneo con influencias futuristas y una fuerte carga emocional. En línea con las nuevas tendencias del pop internacional es la que presenta la canción Hoy, el nuevo sencillo de Kela Stambuk. El single combina sintetizadores intensos, atmósferas electrónicas y una interpretación vocal cargada de emoción, construyendo un sonido moderno con influencias del pop alternativo actual y una estética inspirada en el universo cyberpunk. Vamos a escuchar a Kela Stambuk, que presenta su nueva canción que se llama Hoy.

0: Benja Valencia continúa ampliando su propuesta musical con el estreno de La Misma Luna, un sencillo que marca un cambio momentáneo dentro del sonido que ha caracterizado sus últimos lanzamientos. Reconocido por su vínculo con el reggaetón old school, el artista nacional apuesta esta vez por una canción influenciada por el reggae y las melodías románticas, mostrando una faceta más íntima y emocional. Vamos a escuchar La Misma Luna. Te dejamos a Benja Valencia en Pabellón Patrio.
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DJ Vidman comenzó oficialmente una nueva etapa artística con el estreno de Lady, sencillo que adelanta Perla, que será su próximo disco de estudio y el primero que publica en 8 años. La canción reúne al productor nacional junto a C-Funk y Cestar de Chamanes Groove en una colaboración que recupera el sello sonoro asociado históricamente al músico, groove, funk soul y ritmos pensados para el baile. Te dejamos entonces lo nuevo de DJ Vidman. Escuchemos Lady.

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2: Es la una en punto.
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9: Hola, ¿qué tal? ¿Cómo están? Soy María Belén Araya y les doy la bienvenida a este informe de noticias, donde sabremos sobre el IMASEC de junio, que creció 2,4% y supera las expectativas del mercado. Hablaremos además que más de 260 alcaldes se dividen por la fórmula de compensación tras el fin de las contribuciones. Hablaremos además sobre Chile y Venezuela, que reactivan relaciones consulares y se abre debate por el perfil del futuro cónsul.
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9: Chile y Venezuela iniciaron el restablecimiento de sus servicios consulares tras la llegada del diplomático Hernán Núñez a Caracas. La medida busca agilizar trámites administrativos para ciudadanos, mientras que en Chile surge un debate sobre si el futuro cónsul debe tener un perfil técnico o político. Al respecto nos cuenta más Carlos Maturana. Hola Carlos, ¿cómo estás?
8: Chile y Venezuela dieron inicio formal a la reactivación de sus relaciones consulares tras más de 2 años de distanciamiento. El proceso se concretó con el arribo a Caracas del director general de Asuntos Consulares, Hernán Núñez, encabezando el equipo que revisará la logística necesaria para reanudar la atención al público. En el marco de este acercamiento, la presidenta encargada de Venezuela, Delcy Rodríguez, agradeció al mandatario chileno José Antonio Kast por retomar los vínculos bilaterales, señalando que cuenta con una venezolana de bien.
10: Iniciado proceso de reanudación de relaciones consulares con vista a recomponer nuestras relaciones enteramente. Agradezco sus palabras, presidente. Y cuenta usted también con una venezolana de bien que está encargada de las relaciones internacionales para marchar juntos y que nuestros países suramericanos marchen juntos también en una agenda común, en una agenda de cooperación, en una agenda de amistad. Ese es el nuevo sentimiento para las relaciones internacionales.
8: Desde la Cancillería chilena precisaron que esta etapa inicial está enfocada estrictamente en la prestación de servicios básicos para la ciudadanía, tales como la emisión y renovación de pasaportes, cédulas de identidad y legalizaciones. De momento, las gestiones no abordan de forma directa los procesos de expulsión ni significan un restablecimiento pleno de las relaciones diplomáticas. En paralelo, la medida reabrió la discusión parlamentaria en Santiago sobre quién debe asumir la jefatura de la delegación en la capital venezolana. El debate gira en torno a si el Ejecutivo debe nombrar a un diplomático de carrera capacitado para el despliegue técnico u optar por una figura política con margen de interlocución directa con el régimen venezolano.
9: Muchas gracias, Carlos. Nos seguimos encontrando en una próxima edición.
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9: Alcaldes de todo Chile se encuentran divididos tras la propuesta de compensación por la eliminación de contribuciones a la primera vivienda. Ornella Mellado nos cuenta todos los detalles.
12: La fórmula de compensación por la eliminación del pago de contribuciones a la primera vivienda provocó una profunda división entre más de 260 alcaldes de distintas regiones del país. La controversia se originó debido al impacto que tendría la reforma sobre las finanzas municipales, ya que parte importante de la recaudación por contribuciones se destina al Fondo Común Municipal, mecanismo encargado de redistribuir recursos entre las 345 comunas de Chile. Por una parte, 104 alcaldes de comunas como Arica, Calama, Valparaíso, Valdivia y Coyhaique enviaron una carta al presidente de la República para solicitar que aplique un veto a la fórmula aprobada por el Congreso. Los jefes comunales sostienen que el mecanismo favorecería principalmente a las comunas de mayores ingresos y pidieron que los 200 millones de dólares comprometidos por el Estado sean transferidos íntegramente al Fondo Común Municipal. El alcalde de Santiago, Mario Desbordes, habla sobre esto.
13: La propuesta del gobierno para compensar a los municipios hace lo correcto. Por cada peso que un municipio pierde, le devuelve un peso. Eso es lo que habíamos pedido originalmente. Lamentablemente en el debate ha habido mucha desinformación. Espero que este martes el proyecto se apruebe. El proyecto hace lo correcto, el proyecto compensa. Y espero que se le exima de pago de contribuciones a todas las personas mayores de 65 años, que han pagado toda una vida sus contribuciones, que han pagado toda una vida créditos hipotecarios. Me parece que es una medida justa.
12: En la postura contraria, 162 alcaldes de comuna como Punta Arenas, Puerto Montt, Concepción, Talca y La Serena solicitaron al Senado ratificar la iniciativa sin modificaciones, como lo comenta el alcalde de Maipú, Tomás Vodanovich.
14: Yo esperaría que en el municipalismo tengamos un acuerdo transversal de que el 80% de los municipios en Chile tiene presupuestos que son insuficientes para satisfacer las demandas básicas de sus ciudadanos. Creo que también debiésemos tener un acuerdo transversal en la desigualdad brutal que existe entre presupuestos municipales. La propuesta que estamos levantando como alcaldes favorece a más del 75% de los municipios en Chile que son dependientes del Fondo Común Municipal. Entonces, claramente, lo que yo aquí veo es que, lamentablemente, hay un sector que está defendiendo los intereses de algunos municipios y no pensando en una lógica un poquito más general de cómo hacemos que la diferencia entre los municipios sea un poco más estrecha.
12: Este grupo aseguró que el acuerdo permitiría resguardar los presupuestos locales y evitar que alguna de las 345 comunas del país registre una disminución de sus ingresos, garantizando además la entrega oportuna de los recursos. La decisión final que adopte el Congreso será clave para determinar el mecanismo de financiamiento municipal y la distribución de recursos en las comunas durante los próximos años.
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9: Un hombre denunció haber sido secuestrado y golpeado por sujetos al interior del campamento Folilche en Osorno. Tras lograr escapar en un descuido de sus captores, carabineros y la ECO investigan el hecho.
15: La región de Valparaíso.
9: Tras un socavón en la ruta E462, este miércoles quedaría operativo un puente mecano instalado por el ejército en Zapallar. Funcionará de forma unidireccional mientras se realizan los trabajos de reparación definitiva.
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9: Tras los perjuicios denunciados por la pesca artesanal en la zona sur, la Subsecretaría de Pesca se abrió a evaluar la posibilidad de autorizar cuotas o una caza selectiva de lobos marinos. Los detalles al respecto lo trae Auri Morales.
16: Tras los conflictos en los que se ha visto la pesca artesanal, la Subsecretaría de Pesca, Subpesca, se mostró abierta a analizar la posibilidad de levantar la veda de lobos marinos y autorizar intervenciones de caza selectiva en el país. La problemática se abordó formalmente durante la sesión de la Comisión de Pesca, Acuicultura e Intereses Marítimos de la Cámara de Diputados, donde expuso el Consejo Regional de Pescadores Artesanales de los Lagos, buscando disminuir la sobrepoblación de estos mamíferos, cuyo impacto económico genera pérdidas sostenidas en la actividad pesquera del sur de Chile. El subsecretario de Pesca, Osvaldo Urrutia, indicó que está abierto a recibir propuestas concretas de la industria para la veda de esta especie.
17: La única medida que hasta ahora no se ha explicitado y creemos que debe ser considerada para contribuir junto con otras soluciones, insisto, aquí no hay una bala de plata, es que estamos disponibles para analizar, levantar la cuota y fijar eventualmente, para levantar la veda y analizar la posibilidad de fijar una cuota, sugirió también IFOP como una de las posibles soluciones. Estamos abiertos a eso, señor presidente. Nosotros creemos que a partir de los resultados del censo del 2018, la población de lobos varía, efectivamente, pero van alrededor de 112.000 a 150.000 individuos, a menos de lobo común.
16: Frente a la exposición del gremio, los representantes de la autoridad marítima manifestaron su disposición a revisar alternativas técnicas que permitan mitigar el conflicto. En este contexto, Subpesca esperará a que los sectores interesados formalicen una propuesta concreta, contemplando cuotas de caza o controles focalizados en los puntos críticos.
9: La actividad económica chilena registró un crecimiento de 2,4% en junio de 2026 respecto del mismo mes del año anterior, superando las expectativas del mercado. En términos desestacionados, el IMASEC avanzó un 0,6% frente a mayo. Tras conocerse las cifras, el viceministro Daniel Mas valoró el resultado y afirmó que la economía comienza a revertir el estancamiento.
18: Buenas noticias en el inicio de la semana. Tal como lo habíamos anticipado, Banco Central informó que la actividad económica repuntó en junio, quebrando la racha negativa de los meses previos. En esa línea, destaca el positivo desempeño que registró la minería. Si vivimos una economía estancada, pero con gestión y mayores certezas, estamos comenzando a revertir esa tendencia. Esta cifra de junio es el primer paso de un largo camino. Ser un Estado facilitador y el apoyo a las pymes, a la minería, el turismo, el mundo pesquero y acuícola son clave.
9: El Banco Central explicó que el resultado fue impulsado principalmente por el desempeño de la minería, los servicios y el comercio. Este último lideró el crecimiento con un alza anual de 5,4%, destacando las ventas mayoristas de maquinaria y equipos, además del comercio minorista de vestuario, alimentos y compras por Internet. Sobre las cifras, Oscar Monet, economista e investigador de Faro UDD, entregó más detalles.
19: Respecto de si este IMASEC es más que nada un repunte de la minería, podemos decir que la cifra es clara. El IMASEC creció un 2,4% comparado con junio del 2025 y el IMASEC no minero un 1,4%. Es decir, un punto de este IMASEC es solo minería, aunque eso no permite concluir que el resto de la economía no creció. El comercio creció un 5,4% y servicio un 1,7%. Al otro lado tenemos la industria manufacturera que cayó un menos 0,7%. Es razonable esperar que el aumento en comercio y servicios sea un adelanto de la recuperación industrial en los próximos meses.
9: La producción de bienes aumentó 3,9% gracias al buen desempeño de la minería del cobre, mientras que los servicios crecieron 1,7%, impulsados por las áreas de salud y educación. En contraste, la industria registró una caída de 0,7%, afectada por una menor elaboración de productos pesqueros.
11: Alerta regional, alerta regional, alerta regional, alerta de noticias en la región del Biobío.
9: Un chofer de microbús fue detenido tras atropellar fatalmente a un adulto mayor en Chiguayante. El conductor manejaba bajo la influencia del alcohol y con licencia falsa, mientras la CIAT investiga las responsabilidades del hecho.
11: La región de los Lagos.
9: Trabajadoras de una farmacia Cruz Verde en Osorno frustraron un intento de robo. Una cajera y la encargada de seguridad encararon a dos delincuentes, provocando que huyeran del lugar sin lograr sustraer la mercadería.
11: La región de Arica y Parinacota.
9: Un hombre fue condenado a 15 años de presidio efectivo por el delito reiterado de violación contra una menor de edad en Arica. Justicia además se le prohibió de por vida trabajar con menores de edad.
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9: En una nueva edición del programa Regiones al Aire, el capitán de navío Gonzalo Espinosa, jefe del Servicio Meteorológico de la Armada, explicó las condiciones que afectan al litoral chileno, abordando fenómenos como las marejadas, las pleamares y la probabilidad de trombas marinas en sectores de las regiones del Maule, Ñuble y Biobío. El oficial señaló que estos eventos corresponden a fenómenos naturales y que su intensidad se explica por la combinación del calentamiento global y el actual fenómeno del Niño.
20: Bueno, en primer lugar decir que todo esto que estamos viendo son fenómenos naturales. En segundo término, aquí se conjugan varias cosas. Primero, el calentamiento global, que por una parte estamos teniendo mayor temperatura tanto en los océanos como en la atmósfera. Y gran parte de estos fenómenos se producen cuyo motor de producción es la alta temperatura. Y en segundo término se suma, por otra parte, el fenómeno del Niño. Este fenómeno del Niño, que es un aumento de la temperatura por sobre lo normal en el Océano Pacífico tropical, hace que, por una parte, se eleve gran cantidad de humedad contenida en esos sectores.
9: Según Espinosa, el aumento de la temperatura del Océano Pacífico tropical genera una mayor evaporación de agua que posteriormente alimenta las precipitaciones cuando coincide con el paso de frentes de mal tiempo, incrementando la inestabilidad atmosférica. El jefe del Servicio Meteorológico de la Armada advirtió que estas condiciones podrían mantenerse durante varios meses mientras persista el actual episodio del Niño, por lo que llamó a seguir monitoreando estos fenómenos y a fortalecer el estudio de sus efectos sobre el clima y las zonas costeras.
11: Alerta regional, alerta regional, alerta regional, alerta de noticias en la región de los Ríos.
9: La región de los Ríos sigue sin implementar la entrega de la PrEP para prevenir el VIH, pese al alza de contagios. Desde el Servicio de Salud indicaron que se busca habilitar su distribución en Valdivia sin fecha definida.
11: La región de Antofagasta.
9: Carabineros de la Tenencia Baquedano incautó más de 722.000 cajetillas de cigarrillos de contrabando tras fiscalizar un camión en la ruta 5 Norte. El conductor extranjero fue detenido durante el operativo.
11: La región de Valparaíso.
9: El MINSAL apelará el fallo que ordenó reincorporar a la exdirectora del Hospital Claudio Vicuña de San Antonio. La Corte de Apelaciones declaró ilegal su remoción, pero el organismo buscará que la Corte Suprema revise el criterio.
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9: La encuesta ACADEM reveló una caída en la aprobación del presidente Kast en medio de marcadas brechas ideológicas sobre el aborto, los derechos humanos y la seguridad. Javier Vera con los detalles.
0: La última versión de la encuesta Plaza Pública de CADEM marcó un aumento en la desaprobación del presidente Kast, la cual alcanzó el 60% y cerró el mes de julio con un promedio de aprobación de 37%, es decir, 5 puntos menos que en junio. Ante esta baja, un 77% exige que el Ejecutivo priorice las urgencias de seguridad, economía, emergencias e inmigración, por sobre la batalla cultural. El analista político y académico de la Facultad de Comunicaciones de la Universidad Andrés Bello, Guillermo Bustamante, comenta al respecto.
21: Esta semana CADEM muestra una nueva problemática del gobierno de José Antonio Kast. En el plano local, la desaprobación presidencial se consolida con un 59%, lo que claramente dificulta el porcentaje de acción que pueda tener el gobierno de José Antonio Kast. Este escenario tiene un desafío claro que incluso la ciudadanía lo percibe en un 76% al considerar que el país está profundamente dividido. Por ello, parece ser que el 86% de los encuestados que le exige el gobierno abandonar la retórica ideológica y concentrarse en resolver la incertidumbre económica y reactivar la economía es precisamente lo más relevante que encontramos durante esta semana.
0: En materia de derechos reproductivos, en el proyecto Escucha su Corazón, los datos reflejan una profunda brecha ideológica frente a la legalización del aborto hasta las 14 semanas de embarazo. Una propuesta respaldada por el 74% de las personas identificadas con la izquierda, en contraste con solo un 26% del sector de la derecha.
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9: Dos casos de andavirus se confirmaron en el hospital de Coyhaique. Una adulta mayor y su nieta permanecen internadas, pero las malas condiciones climáticas han impedido su traslado aéreo a un centro de mayor complejidad. Hasta acá dejamos el resumen de noticias. Nos volvemos a encontrar en una próxima edición. Que estén muy bien.
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1: Es la 1:29.
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1: Es la 1:59.
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7: Este martes, el Senado votará por última vez la Ley de Reconstrucción Nacional. El gobierno requiere 26 votos para aprobar la compensación a los municipios tras la exención de contribuciones, enfrentando negociaciones clave y discrepancias sobre la distribución del financiamiento. El Banco Central informó que el IMASEC de junio aumentó un 2,4% en comparación con igual mes del año pasado, impulsado por la minería, el comercio y los servicios. El gobierno destacó la cifra como una señal de reactivación económica. Tras los perjuicios denunciados por la pesca artesanal en la zona sur, la Subsecretaría de Pesca se abrió a evaluar la posibilidad de autorizar cuotas o una caza selectiva de lobos marinos, a la espera de que los gremios afectados presenten una propuesta formal.
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2: Son las 2 con 25 minutos.
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Esta vez viajamos hasta 1973, año en que Stevie Wonder logra poner en el número uno, el 27 de enero de ese año, la canción Superstition de la producción Trap.

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1: Son las 2:55.
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12: Un tribunal condenó a Carlos Nasir a 3 años y 1 día por ejercer ilegalmente como urólogo en Chile. Cumplirá la pena en libertad al no registrar condenas previas pese a haber realizado intervenciones sin habilitación médica. La Federación Galesa de Fútbol retiró su apoyo a Gianni Infantino para la reelección en la FIFA tras la controversia por vender participaciones del Mundial a inversionistas privados. Argumentó fallas de gobernanza y pérdida de confianza, marcando la primera postura oficial en su contra. La región de Los Ríos continúa sin disponer de PrEP, el fármaco preventivo contra el VIH, pese al aumento de contagios notificados durante los últimos 2 años. El Servicio de Salud coordina su implementación en el Hospital Base Valdivia, aunque aún no existe una fecha confirmada.
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2: Hola, hola, ¿cómo están? Bienvenidos y bienvenidas. Estamos comenzando el clásico, el A Toda Marcha, en esta jornada de lunes 3 de agosto. Primer programa de este mes de agosto, primer programa de este octavo mes del año. Estamos muy contentos de estar nuevamente con ustedes, acompañándole con la mejor música, con todas las secciones que ustedes ya van a disfrutar durante el transcurso de esta jornada. También vamos a estar revisando información del espectáculo, información nacional, y hay datos bien interesantes que también vamos a ir compartiendo. Hoy estamos muy contentos porque se suman dos nuevas radios a nuestra programación. Y tres radios a nuestra programación, y estamos muy, muy orgullosos de aquello. Así que luego las vamos a saludar, les vamos a contar quiénes son esas radios. A esos auditores que ya comienzan a sintonizarnos, a escucharnos, le mandamos un saludo cariñoso y la invitación para que todos los días nos escuchen en este horario de lunes a viernes. Así es, estamos muy contentos por aquello. 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Junto a ellos, estamos comenzando el programa del día de hoy. Vamos a ir a la música de inmediato porque tenemos bastante música para compartir con todos ustedes. Vamos a las canciones, bienvenidos y bienvenidas.

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1: Son las 3 y 27 minutos.
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9: Claro que sí, un poco también de cultura aquí en el clásico. Te voy a contar que en 1813, durante el largo e inhóspito sitio de Chillán, pese al esfuerzo realizado, las tropas no pueden vencer a los realistas, los españoles, que se encontraban bien parapetados y bajo techo, razón por la cual los jefes chilenos ordenaron un furibundo ataque el 3 de agosto, que una vez más fue rechazado por los hombres del comandante Juan Francisco Sánchez, quien asumió la jefatura del ejército. Bien, te voy a contar que en 1934 es fundada en Santiago la Asociación de Ciegos de Chile. Así se llamó, aglutinando a los no videntes que deseen pertenecer a ella, con el propósito de compartir e intercambiar experiencias en torno a su problema y buscar la manera de dignificar sus vidas mediante el trabajo, que en ciertos casos se da en talleres, pequeñas industrias o por cuenta propia en tejidos y fabricación de escobas. 1991, después de varias conversaciones diplomáticas, los presidentes de Chile y Argentina, Patricio Elwin y Carlos Menem, firman en Buenos Aires un protocolo que establece los mecanismos jurídicos para resolver 24 asuntos pendientes en el trazado de la frontera común, poniendo término así a los septiternos litigios entre ambas naciones, particularmente en la zona austral. Ahí está, todo lo ocurrido un día como hoy en la historia de Chile. Y te lo contamos aquí en El Clásico. Vamos a continuar con la música.

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2: Un gran lento escuchamos a esta hora. ¿Se acuerdan de la década del 90? Everything I do it for you. Aquí está Bryan Adams.

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4: Son las 3 con 56 minutos.
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13: Un tribunal condenó a Carlos Nasir a 3 años y 1 día por ejercer ilegalmente como urólogo en Chile. Cumplirá la pena en libertad al no registrar condenas previas pese a haber realizado intervenciones sin habilitación médica. La Federación Galesa de Fútbol retiró su apoyo a Gianni Infantino para la reelección en la FIFA tras la controversia por vender participaciones del Mundial a inversionistas privados. Argumentó fallas de gobernanza y pérdida de confianza, marcando la primera postura oficial en su contra. La región de Los Ríos continúa sin disponer de PrEP, el fármaco preventivo contra el VIH, pese al aumento de contagios notificados durante los últimos 2 años. El Servicio de Salud coordina su implementación en el Hospital Base Valdivia, aunque aún no existe una fecha confirmada.
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0: Muy orgulloso porque va creciendo la sintonía del clásico y dos plazas en las cuales yo también quería estar hace mucho tiempo, mucho tiempo. ¿Cómo es el caso de Iquique? Saludamos a toda la gente de Iquique que está en la sintonía, porque ya comenzamos a transmitir el programa a través de Radio La Mega 102.7 FM. Primera sintonía, por supuesto, con todos sus programas de debate, entretenidos, nosotros de entrevista, la mejor música aquí en La Mega. Y en este horario vamos a estar nosotros, todos los días de lunes a viernes. Así es que un saludo para toda la radio La Mega, todo su personal. A Freddy también, envío un abrazo a su director. Y el agradecimiento, por supuesto, que nos haya permitido estar en Radio La Mega de Iquique, en el 102.7. Y también, yo lo había anunciado la semana pasada, que íbamos a estar en el puerto de San Antonio, en la quinta región. Claro, y estamos en Radio Costanera, 96.7 FM. Comenzamos hoy día también, comenzamos esta semana a transmitir en Radio Costanera, 96.7 FM. Saludos a toda la gente que nos sintoniza aquí en el puerto de San Antonio, todos sus alrededores. Tiene una gran cobertura Radio Costanera, así que estamos muy contentos de que también transmitan el clásico El a Toda Marcha. Oye, y también quienes se suman a la sintonía del clásico es ATM Radio, que es la radio de la Toda Marcha. www.atmradio.cl, 24 horas a toda marcha. Ahí, si quieren escuchar una alternativa online, ahí nos pueden sintonizar también, que es la radio de la Toda Marcha, es la radio del programa. atmradio.cl. Así que ya lo saben, para que puedan sintonizarnos también, ¿ya? Así va creciendo la sintonía del programa. Así que estamos muy, muy agradecidos de todas las radios que se conectan con nosotros. Vamos a las canciones, vamos a la música. Estamos ahí en el clásico La Toda Marcha.
1: Vamos, listo. Salud, muchachos, por esa mujer.

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2: En lo mejor del rock latino, escuchamos a Soda Stereo y este tema, Danza Rota, aquí en El Clásico.

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5: Son las 4:25.
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1: Y comentando noticias de la actualidad y del fútbol, oye, se desató la bociña manía. El arquero mundialista de Cabo Verde, Yosimar Évora Díaz, alias Bociña, arribó ayer domingo a Santiago para sellar su fichaje por Colo-Colo. El meta que brilló en la cita planetaria llegó para realizar el reconocimiento médico este lunes por la mañana y terminar estampando su firma que lo une al cacique, dice la información. En el aeropuerto de Santiago se reunieron varios hinchas para darle una cariñosa recepción al arquero caboverdiano. Y claro, Bociña bajó de un Airbus A350, pisó suelo nacional. Media hora después, acompañado del gerente deportivo y leyenda del club, Daniel Morón, se le vio salir ante la euforia de los presentes. Recordemos que el meta podrá usar su apodo en la camiseta gracias a una gestión de la dirigencia de Blanco y Negro y el respaldo unánime del Consejo de Presidentes. Las bases del campeonato nacional prohibían el uso de sobrenombres y bueno, ya eso está totalmente autorizado. Ahora Bociña a regalar los últimos detalles de su vínculo y a partir de hoy ya se integra a los entrenamientos del plantel que conduce Fernando Ortiz. Esa es la información entonces con respecto a Bociña, ¿eh?, que desató esta fiebre a su llegada y muchas personas lo fueron a recibir. Bien por Colo-Colo, ¿eh? Claro, los hinchas de Colo-Colo están muy muy contentos con esta contratación. Seguimos con la música. Nosotros aquí en El Clásico te acompañamos en el A Toda Marcha.

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1: Son las 4 con 55 minutos.
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10: El ministro de Exteriores japonés, Toshimitsu Motegi, llamó a fortalecer la cooperación y los vínculos económicos con América Latina y el Caribe para defender el Estado de Derecho. También destacó la importancia de las alianzas estratégicas, los recursos sustentables y la ampliación del Tratado Integral y Progresista de Asociación Transpacífico. El chavismo y la oposición iniciarán diálogos para una transición democrática en Venezuela, encabezados por Dinorá Figuera y Jorge Rodríguez. La líder opositora María Corina Machado quedó fuera de esta primera etapa del proceso, que contará con la tutela de Estados Unidos. El GOPE y la Prefectura Aérea de Carabineros rescataron a un turista estadounidense que quedó atrapado en la nieve en Farellones. El esquiador salió de la zona delimitada en Valle Nevado e ingresó a un sector no habilitado antes de quedar aislado.
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13: Muy bien, vamos a hablar de Robbie Williams, que el 3 de agosto del año 2003 realizan la grabación del Like Arts Network. Los tres espectáculos trajeron a 375 mil fanáticos, convirtiéndose en uno de los eventos británicos más grande de la historia. Luego se lanzó el DVD de las tres actuaciones de ese verano, ¿no es cierto?, en el Network Park, que se tituló What We Did Last Summer. Una referencia, ¿verdad?, a lo que fue ese espectáculo. El antiguo compañero de Williams, Take That, el Mark Owen, fue invitado también a tocar la canción Back for Good. Bueno, aquí recordamos justamente a Robbie Williams, que nos trae este tema.

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1: 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Así es, estamos en el clásico El A Toda Marcha. Encontré una información de un restaurante que se llama Borago, que volvió a sorprender en una de sus creaciones más inusuales. Esta vez, el reconocido chef Rodolfo Guzmán, te voy a contar que presentó un postre cuyo protagonista es uno de los alimentos más tradicionales de la mesa chilena, que es la marraqueta. Claro, hizo un postre con la marraqueta. Bueno, a través de un reel publicado en su cuenta de Instagram, el galardonado cocinero mostró el proceso detrás de esta preparación que actualmente forma parte del menú de invierno de este restaurante que está ubicado en Santiago. Uno de los postres más fascinantes que hayamos hecho. Es parte de nuestro repertorio para el actual menú de invierno en curso, escribió Guzmán junto al registro. Bueno, el chef explicó que la elaboración comienza con una tradicional marraqueta que recibe un tratamiento poco habitual. Un pan de marraqueta cuidado como un queso azul durante 3 semanas. Dice él que tras este proceso de maduración de la marraqueta, el pan se rostiza a leña, ¿ya? Y luego se rellena con 3 preparaciones distintas. Helado de pan fresco, helado del hoyo, que es un hongo nativo del sur de Chile. Claro, lo rellenan con este hongo. Y helado de pan excesivamente fermentado. Bueno, la propuesta de este postre en base a la marraqueta se completa con un caramelo elaborado a base de algas y hongos, combinación que busca reunir sabores dulces, tostados y marinos en un mismo plato. Para Guzmán, el postre también representa un homenaje a uno de los alimentos más emblemáticos del país. En Chile amamos el pan a toda escala y volumen, y la marraqueta es una religión, y este postre creo que es uno de los más deliciosos que hemos hecho, afirmó. La preparación forma parte del actual menú de invierno de Borago, por lo que solo está disponible para quienes reserven la experiencia gastronómica que ofrece el restaurante durante esta temporada. Con esta creación, el equipo vuelve a explorar ingredientes y técnicas que reinterpretan productos cotidianos de la cocina chilena desde una mirada de alta gastronomía. Ahora, yo estaba pensando la marraqueta, que me encanta la marraqueta. ¿Será como hacer el pan, este postre como el colegial? ¿Que también hecho con pan? ¿Será algo parecido? Bueno, así nace este postre, ¿no es cierto? Que lo más llamativo es que se le agregan hongos a esta marraqueta. Ahí está la información para que ustedes la conozcan y podamos también ir comentando acerca de este nuevo postre chileno. Muy bien, vamos a ir a la música. Aquí en el clásico te acompañamos en el A Toda Marcha. 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
2: Son las 5 y 26 minutos.
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1: Hoy queremos enviar un saludo cariñoso, nuestra fuerza también a toda la gente del sur que lo está pasando muy, muy mal. El balance de Senapred indica que este sistema frontal dejó 2 fallecidos, lamentablemente, 2 viviendas destruidas y más de 6.000 aislados durante la noche de ayer. El viceministro del Interior y Segegov, Claudio Alvarado, el subsecretario del Interior, Máximo Pavés, y la directora nacional del Servicio Nacional de Prevención y Respuesta ante Desastres, Alicia Cebrián, realizaron este balance general del sistema frontal que actualmente afecta a gran parte del centro y sur del país. Hemos definido establecer que el ejército, en coordinación con carabineros, genera un perímetro de seguridad en torno a las viviendas afectadas, comentó. Así que claro, la Araucanía, el Biobío han sido afectadas por las precipitaciones que irían a la baja, ¿verdad? Según los expertos en meteorología. La directora de Senapred, Alicia Cebrián, entregó detalles sobre las alertas que se han declarado a raíz de las distintas situaciones como aumento de cauces y también desbordes de ríos. Por ahí estábamos viendo los balances. 10 alertas rojas se emitieron, 9 amarillas que han sido emitidas justamente por los servicios regionales que se han reforzado en algunos casos con mensajería masiva. Esa es la información. Nuestro abrazo a toda la gente del sur que lo está pasando muy, muy mal. Bueno, a la gente del norte también que sigue con este tema de la reconstrucción, la carretera, ¿no es cierto? Desde Santiago a La Serena, a la región de Atacama, todavía presentan algunas dificultades. Así es que es un tema que todavía estamos ahí viviendo, ¿eh? Este gran sistema frontal que ha afectado varios días ya tanto al norte como la zona centro y sur del país. La música continúa, vamos con más canciones aquí en el clásico de la Toda Marcha.

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1: Vamos a un 3 de agosto de 1985. Te voy a contar que Tears for Fears alcanzó el número 1 del Billboard Hot 100 con Shout, uno de los mayores éxitos de su carrera y una de las canciones más representativas de la década de los 80. El single, incluido en el álbum Song from the Big Sheer de 1985, permaneció 3 semanas consecutivas en la cima de las listas estadounidenses. Con una duración superior a los 6 minutos, la canción también llegó al top 5 en el Reino Unido y conquistó los rankings de numerosos países, al igual que en nuestro país. Recordemos, 3 de agosto de 1985, los Tears for Fears con Shout.

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2: Son las 5 con 57 minutos.
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9: El gobierno celebró el repunte del IMASEC de junio, que creció un 2,4% anual, evitando una recesión técnica. Las autoridades destacaron que se está revirtiendo el estancamiento económico y reafirmaron el objetivo de acelerar la creación de empleos. Colo Colo prepara una multitudinaria bienvenida para su nuevo arquero, Bocinha, en el Estadio Monumental. El evento se realizará este miércoles a las 19 horas con 30 minutos y contará con autorización para un aforo de 42.000 personas. El presidente argentino Javier Milei calificó la alianza con Estados Unidos como la clave para recuperar las Islas Malvinas. Además, criticó a su vicepresidenta Victoria Villarruel, acusando que sus comentarios contra el Reino Unido generaron tensiones diplomáticas innecesarias.
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2: Un 3 de agosto de 1993, Sheryl Crow publica Tuesday Night Music Club, el álbum que dio inicio a una de las carreras más exitosas del rock estadounidense. Aunque el single principal, Run Baby Run, no consiguió un impacto inmediato, el panorama cambió por completo con el lanzamiento de All I Wanna Do, canción que lanzó al segundo lugar del Billboard Hot 100 y llevó al disco a los primeros puestos de ventas. Esto ocurría un 3 de agosto de 1993, un día como hoy. Escuchemos a Sheryl Crow, All I Wanna Do.
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1: Son las 6:25.
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0: Muy bien, característica que indica que nos retiramos, así es, nos vamos a descansar y ojalá que hayan disfrutado de nuestra programación, hayan disfrutado de este programa de este día, lunes, primer día de la semana. Estamos muy contentos de poder acompañarte y de estar contigo para poder acortar esta jornada, ¿verdad? 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A ustedes también la sintonía, muchas gracias. Recuerden que de lunes a viernes en este horario le acompañamos con la mejor música, con noticias, ¿verdad? Y todo el cariño para poder estar contigo de lunes a viernes. Un abrazo, nos encontramos mañana, que estén muy bien. Chao, chao.
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1: Son las 6:56.
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5: La Fiscalía de Arica logró la condena de 17 integrantes de una red criminal por tráfico de ketamina y asociación ilícita. La banda ingresaba la droga adosada al cuerpo desde Perú hacia la región metropolitana. Las penas alcanzan hasta 8 años de prisión. El presidente israelí Isaac Herzog recibió las cartas credenciales del nuevo embajador de Chile, Gabriel Zaliasnik, en Jerusalén. El acto concreta la restitución del representante diplomático chileno y marca un hito para fortalecer las relaciones bilaterales entre ambos países. El presidente francés Emmanuel Macron intervino activamente para frenar el plan de Gianni Infantino de abrir las competiciones de la FIFA a capitales privados. Junto a la UEFA, defendió los valores de solidaridad del fútbol y la unidad del deporte mundial.
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1: Son las 7 con 25 minutos.
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0: Pretty Boy.
1: Este tema va dedicado para todos los que alguna vez sufrimos el corazón roto. Y dice...

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1: Son las 7:55.
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7: Datos de transparencia revelaron que 46 funcionarios de 10 superintendencias habrían igualado o superado en junio el sueldo bruto del presidente José Antonio Kast, superior a 11 millones de pesos. El hallazgo reabrió la polémica por las altas remuneraciones en el sector público. El vicepresidente del Senado, Iván Moreira, instó a la Cancillería chilena a hacerse respetar frente a la intromisión del embajador de Estados Unidos, Brandon Judd. El legislador acusó una reiterada injerencia diplomática tras las declaraciones del representante norteamericano contra ministros chilenos. Se retomó el desalojo pacífico en la megatoma del Cerro Centinela en San Antonio. El delegado presidencial Manuel Millones confirmó que terrenos fiscales permitirán ofrecer 6.000 viviendas, aunque advirtió que la demanda provincial alcanza las 12.000 soluciones habitacionales.
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